para que todo aquel que en Él cree no se pierda, mas tenga vida eterna. Porque no envió Dios a su Hijo al mundo para condenar al mundo, sino para que por medio de Él, el mundo sea salvo. El que en Él cree no es condenado, pero el que no cree en Él ya ha sido condenado, porque no ha creído en el nombre del unigénito Hijo de Dios. Y esta es la condenación: que la luz ha venido al mundo y este amó las tinieblas más que la luz, porque sus obras son malas. Pues todo aquel que hace lo malo aborrece la luz y no viene a la luz para que sus obras no sean reprendidas. Pero el que vive la verdad viene a la luz para que se ponga de manifiesto que sus obras son hechas

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3: Te voy a hablar un poquito para que tú entiendas que no es Israel la que está ocupando Palestina, sino Palestina la que está ocupando los territorios de Israel. Antes que naciera el Islam, 1600 años atrás, ya Jerusalén era, hace más de 3000 años, la capital de Israel. Por ejemplo, Israel fue la primera nación en declarar a Jerusalén su capital bajo el rey David. Entonces, ¿cómo es posible que algunas personas digan que los judíos están ocupando un lugar donde históricamente les pertenece a ellos? Ahora, la pregunta es, si la existencia del Estado de Israel es la razón por la cual hay un conflicto árabe-israelí, te pregunto esto, ¿por qué la masacre de los árabes contra los judíos en 1920, antes de que el Estado de Israel existiese? ¿Saben por qué? La respuesta es sencilla. La razón por la que no hay paz en esa región es porque hay antisemitismo, sincera y llanamente. Te voy a recordar otro dato. Israel es la única nación en la historia de la tierra que guarda su propio lenguaje, sigue su misma religión y tiene sus mismas fronteras hace más de 3000 años. Es imposible entonces que Israel sea el Estado ocupante y no los palestinos. Ahora, Palestina es el nombre de la colonización israelí. A los judíos se le llaman judío porque vienen de Judea. ¿Dónde queda Judea? En Israel. Pero a los árabes se le llaman árabes porque vienen de Arabia. Entonces, ¿quién ocupa a quién? De hecho, la letra P no existe en el lenguaje arábico. Los musulmanes no existían cuando Roma conquistó Judea y la renombró como Palestina. Imposible. Ahora, si usted mira el mapa, Israel era mucho más grande de lo que es ahora. O sea, que Israel la han estado ocupando en estos últimos tiempos con estos tratados que han habido. Pero te voy a decir algo. Dios pelea por Israel. Isaías 54:17 dice, sin embargo, nadie ha hecho un arma capaz de destruirte. Israel, tú harás callar a todo el que te acuse, porque yo, el único Dios, hago triunfar los que me adoran. Te juro que así será. Señores, Israel es fuerte y Dios la protege. Israel resistió a Babilonia y ganó. Israel resistió a Persia y ganó. Israel resistió a Grecia y ganó. Israel resistió a Roma y ganó. Israel resistió a la Inquisición y ganó. Israel resistió a los árabes y ganó. Israel resistió a los rusos y ganó. Israel resistió a los nazis y ganó. Y hoy va a resistir este ataque, porque el pueblo de Israel se levantará. No se dormirá el que guarda a Israel.

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0: es más noble amar a la persona que está a su lado que a toda la humanidad en general. Su cónyuge olvidó comprar el pan para la cena. Su asistente olvidó darle un mensaje importante. Su marido cerró la puerta de golpe y despierta al bebé. Su hijo olvidó llevar el cuaderno a clase. ¿Qué debería hacer para tratar con los que complican su existencia? Lo primero que debería hacer es comprender que el que ha complicado su día es posible que no haya hecho nada con mala intención. Simplemente pudo haberse olvidado de hacer las cosas. Puede ser que estuviera distraído debido a su ocupada agenda o se olvidó anotar lo que tenía que hacer, sin darse cuenta de la importancia que tenía o pensó que no era un tema por el que tenía que preocuparse demasiado. Por lo tanto, usted necesita ponerse en la situación de esa persona. ¿Puede comprender por qué o cómo metió la pata? Evalúe el hecho en el contexto de su relación con la persona. Realmente pesa tanto una relación a largo plazo que hay que considerarla. Finalmente, y con mucha amabilidad, al que le ha ofendido, aunque usted sabe que no lo hizo con mala intención, dígale que aprecia lo que hace por usted, pero que también desearía que tenga más cuidado en el futuro. Hágalo así y sus relaciones serán duraderas. Si todos fuéramos perfectos, no habría necesidad de amor en este mundo. Y este es mi mandamiento, que se amen unos a otros como yo los he amado, dijo Jesús.
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0: Hace poco mi esposa y yo estábamos en Dallas y se acuerdan de este muchacho que no tiene brazos ni piernas. Y cuando yo me acerqué a abrazarlo, a este muchacho, ¿de dónde lo agarro? Nunca había tenido esa impresión, me quedé como paralizado, ¿qué hago, no? Y él me hacía así. Bueno, pues entonces como un costal, ¿verdad? Lo agarré y lo hice así. Y me dice, levántame. Y le comencé a hacer así. Y entonces le pregunté y le dije, sinceramente, platicando con él, ¿por qué nos dijiste que quién era feliz? Y entonces en la reunión que él tuvo, le preguntó a la gente, ¿quién de ustedes es feliz? Y muchos que estaban, ¿yo sí o no? Y me dice, yo les quiero contestar algo. Dios permitió que naciera sin brazos y sin piernas para que yo fuera un testimonio que la felicidad no se encuentra en estar completo, sino en tener el poder de Dios viviendo en tu vida. ¡Qué tremendo! Mi esposa y yo nos bañamos de lágrimas. Tenemos piernas, tenemos brazos, tenemos casa, con flex, carro, lo que sea, nuestros hijos, y estamos descontentos. Teniendo contentamiento, teniendo sustento y abrigo, estamos contentos porque estamos vivos. Nosotros estamos completos y él era más feliz que la mitad de los que fueron a escucharlo. Él riéndose, y era una felicidad, un gozo sincero. Él no estaba fingiendo, él estaba lleno del poder de Dios. Y transmitía en sus ojos esa paz, ese contentamiento, esa aceptación. Él dijo que a los 12 años se quiso suicidar porque todavía no había aceptado a Cristo. Y se metió, dice, ¿cómo me suicido? ¿Con qué? Se metió a la tina del baño y con la boca abrió la llave y se quería morir ahogado. Y cuando estaba el agua subiendo, muchos de ustedes que ya no han oído su testimonio, yo lo traigo grabado en mi iPhone, dice que en ese momento dijo, si yo me quito la vida, nunca podré compensarles a mis padres y los haré culpables a mis padres, porque siempre se lamentarán porque yo nací así. Y si hay un Dios, nunca conoceré el propósito por el cual permitió que yo naciera sin brazos y sin piernas. Y apagó la llave y le dijo, yo no entiendo, al año se convierte a Jesucristo. Y ha ganado millones de almas. Dios entre uno, dicen que hay uno entre 15 o 20 millones de seres humanos que nacen así. A este muchacho Dios lo escogió para dar un mensaje al mundo. La felicidad no está en el dinero, ni en tener salud, ni en tener casa, ni en tener vehículos, sino si tú tienes a Jesucristo y la paz de Él que sobrepasa todo entendimiento.
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0: La ONU se ha propuesto establecer un nuevo sistema de identificación universal, un chip moderno y de clase único para todas y cada una de las personas que viven en este planeta Tierra antes del año 2030. Un mecanismo implantable, especie de carnet que contendrá información sobre nuestro iris, huellas dactilares, geometría facial y demás datos nacionales y federales que además serán guardados en un banco de datos mundial que reside en Ginebra, Suecia. Estamos presenciando el macabro plan, el más efectivo y visible paso hacia el nuevo orden mundial y la futura globalización, siendo que está ante nuestros ojos el cumplimiento de la profecía bíblica del Apocalipsis 13 y 14. Te estamos avisando de que pronto será el rapto de la iglesia. Primera de Tesalonicenses 4, 16, 17. El día y la hora nadie lo sabe. Solamente el Padre lo puso en su sola potestad. Debes estar preparado, apartado de toda clase de mal, viviendo de espalda al pecado y viviendo una vida de santificación plena delante de Dios. La pregunta es, ¿estás preparado? Porque Cristo levantará pronto su iglesia, sin mancha y sin arruga espiritual. Estás advertido. 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
1: ¿Cuál es el animal que tiene el mejor olfato del mundo? Los científicos ahora piensan que es el elefante africano de sabana. Como hemos mencionado en anteriores programas de Momentos de la Creación, los elefantes tienen una trompa versátil que pueden tirar troncos, agarrar comida, rociar agua e incluso recoger ramas para utilizar como herramientas. Pero una nueva investigación publicada en Investigación sobre el Genoma Humano y Noticias sobre Ciencia ha encontrado que estas magníficas criaturas tienen alrededor de 2.000 genes de receptores olfativos. Eso es aproximadamente 5 veces más genes olfativos de lo que tenemos nosotros. También tienen mucho más que los rastreadores conocidos como las ratas, que solo tienen 1.200 genes receptores olfativos. Los perros tienen aún menos, alrededor de 800. ¿Qué tan bueno es el olfato del elefante africano de sabana? En realidad, son capaces de distinguir entre los Masái, un grupo étnico de Kenia que caza elefantes, y los Kamba, que son agricultores. El olor a estos dos grupos hace la diferencia entre lo que el elefante adecuadamente pueda responder. Como es de esperar, el equipo de investigación atribuye el hecho del sentido del olfato superior del elefante a la evolución. Dijeron que el gen de detección del olor original se duplicó en los elefantes mientras las especies de mamíferos se separaban las unas de las otras. Sin embargo, creemos que no hay evidencia alguna de que el sentido del olfato del elefante tenga algo que ver con la evolución. Una explicación mucho más razonable es que ese don les fue concedido por su creador, que sabía exactamente lo que necesitarían para sobrevivir. Asimismo, el creador fue quien nos dio lo que necesitábamos para sobrevivir al castigo que merecíamos cuando Jesús fue crucificado.

pecado, buscando alivio al sufrimiento, seguí perdido sin hallarlo, siguió creciendo mi tormento, me hallé cansado y trabajado, le di mi carga a mi Señor, desde entonces descansado.

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1: El matrimonio es el mejor escenario para aprender a amar, donde el carácter es pulido, la humildad es probada y el perdón nos reconcilia. Sin embargo, no todo es tan fácil. Al vivir juntos, nos vamos a fallar, a ofender y definitivamente ambos nos vamos a equivocar. Para proteger el amor de todo esto, debemos aprender a perdonar y a reconciliarnos. Debemos reconocer que solo lo logran aquellos que no se han dejado dominar por el orgullo o el resentimiento, y al contrario, han buscado resaltar las virtudes de la persona que aman. Cuando nos disponemos, el matrimonio nos convierte en personas más compasivas y tolerantes ante las diferencias y pacientes ante los defectos de nuestro cónyuge.
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3: Mi Dios es omnipotente. Tiene el poder sin límites e inagotable. En otras palabras, poder infinito. Es omnisciente. El estado de tener un conocimiento total. La cualidad de saberlo todo. Es omnipresente. Capacidad de estar presente en todas partes simultáneamente. Significa que Dios está siempre presente en todas partes. Ese es mi Dios.
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3: La Biblia dice:
4: pacientemente esperé a Jehová, y se inclinó a mí, y oyó mi clamor, y me hizo sacar del pozo de la desesperación, del lodo cenagoso. Puso mis pies sobre peña y enderezó mis pasos. Salmo capítulo 40, versículos 1 y 2.
5: Así dice la Biblia.
2: Este fue el versículo bíblico de hoy.

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3: Los Hechos de los Apóstoles, capítulo 12.
4: Por ese tiempo, el rey Herodes Agripa comenzó a perseguir a algunos creyentes de la iglesia. Mandó matar a espada al apóstol Santiago, hermano de Juan. Cuando Herodes vio cuánto esto le agradó al pueblo judío, también arrestó a Pedro. Eso sucedió durante la celebración de la Pascua. Después lo metió en la cárcel y lo puso bajo la vigilancia de 4 escuadrones de 4 soldados cada uno. Herodes tenía pensado llevar a Pedro a juicio público después de la Pascua. Pero mientras Pedro estaba en la cárcel, la iglesia oraba fervientemente por él. La noche antes de ser sometido a juicio, Pedro dormía sujetado con 2 cadenas entre 2 soldados. Otros hacían guardia junto a la puerta de la prisión. De repente, una luz intensa iluminó la celda y un ángel del Señor se puso frente a Pedro. El ángel lo golpeó en el costado para despertarlo y le dijo:
5: ¡Rápido! ¡Levántate!
4: Y las cadenas cayeron de sus muñecas. Después, el ángel le dijo:
5: ¡Vístete y ponte tus sandalias!
4: Pedro lo hizo y el ángel le ordenó:
5: ¡Ahora ponte tu abrigo y sígueme!
4: Así que Pedro salió de la celda y siguió al ángel, pero todo el tiempo pensaba que era una visión. No se daba cuenta de que en verdad eso estaba sucediendo. Pasaron el primer puesto de guardia y luego el segundo, y llegaron a la puerta de hierro que lleva a la ciudad, y esta puerta se abrió por sí sola frente a ellos. De esta manera cruzaron la puerta y empezaron a caminar por la calle, y de pronto el ángel lo dejó. Finalmente Pedro volvió en sí.
5: ¿De veras es cierto? El Señor envió a su ángel y me salvó de Herodes y de lo que los líderes judíos tenían pensado hacerme.
4: Cuando se dio cuenta de esto, fue a la casa de María, la madre de Juan Marcos, donde muchos se habían reunido para orar. Tocó la puerta de entrada y una sirvienta llamada Rode fue a abrir. Cuando ella reconoció la voz de Pedro, se alegró tanto que en lugar de abrir la puerta, corrió hacia adentro y les dijo a todos:
6: ¡Pedro! ¡Está a la puerta!
7: ¡Estás loca!
4: Como ella insistía, llegaron a la conclusión:
7: debe ser su ángel.
4: Mientras tanto, Pedro seguía tocando. Cuando por fin abrieron la puerta y lo vieron, quedaron asombrados. Él les hizo señas para que se callaran y les contó cómo el Señor lo había sacado de la cárcel.
5: Díganles a Santiago y a los demás hermanos lo que pasó.
4: Y después se fue a otro lugar. Al amanecer, hubo un gran alboroto entre los soldados por lo que había sucedido con Pedro. Herodes Agripa ordenó que se hiciera una búsqueda exhaustiva para encontrar a Pedro. Como no pudieron encontrarlo, Herodes interrogó a los guardias y luego los condenó a muerte. Después Herodes se fue de Judea para quedarse en Cesarea por un tiempo. Ahora bien, Herodes estaba muy enojado con los habitantes de Tiro y de Sidón. Entonces ellos enviaron una delegación para que hiciera las paces con él, porque sus ciudades dependían del país de Herodes para obtener alimento. Los delegados se ganaron el apoyo de Blasto, el asistente personal de Herodes, y así se les concedió una cita con Herodes. Cuando llegó el día, Herodes se puso sus vestiduras reales, se sentó en su trono y les dio un discurso. El pueblo le dio una gran ovación, gritando:
8: ¡Es la voz de un
9: es
8: Dios!
9: ¡Es la voz de un Dios!
8: ¡No la de un hombre!
4: Al instante, un ángel del Señor hirió a Herodes con una enfermedad, porque él aceptó la adoración de la gente en lugar de darle la gloria a Dios. Así que murió carcomido por gusanos. Mientras tanto, la palabra de Dios seguía extendiéndose y hubo muchos nuevos creyentes. Cuando Bernabé y Saulo terminaron su misión en Jerusalén, regresaron llevándose con ellos a Juan Marcos.

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0: No hay ideología de género sin estatismo. No existe la manera de hacerle creer a alguien.
1: La radio te informa la hora. Son las 10 en punto.
0: Hablando hoy, sencillamente, puedo convertirme en una mujer por el mero hecho de autopercibirme como mujer. Eso es imposible de hacerle creer a la gente, de no ser por el uso del Estado. Tenemos casos muy tristes que se están dando en todo el mundo, en el mundo más avanzado, donde precisamente la nueva izquierda tiene más poder que en otros lugares. El libro está repleto de ejemplos, pero allí donde no aparece la fuerza del Estado a acorazar la hegemonía de la ideología de género, esta es imposible. Aquí al norte nuestro, por ejemplo en Canadá, hace algunas semanas se acaba de aprobar una ley donde se prevé 6 meses de cárcel para aquella persona que trate a otra en disonancia con su identidad de género. Vamos a suponer, por ejemplo, que Carlos se

0: lo percibe como Carla. Si yo a Carlos lo trato a Carlos como él en vez de como ella, y él se autopercibe como ella, yo puedo ir 6 meses preso hoy en día en Canadá.
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Alabado sea Dios, mi hermano y amigo, donde estés, Dios te guíe. A donde vayas, Dios te acompañe. En lo que hagas, Dios te ilumine y en todo momento, Dios te continúe bendiciendo. Esos son nuestros sinceros deseos para todos nuestros oyentes. Ahora seguimos escuchando esta selección musical. 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
3: Gloria al nombre de Jesucristo. Bendito sea Dios. Y dice la Biblia que el primer ángel tocó su trompeta y del cielo descendió.

descenderá del cielo, y los muertos en Cristo resucitarán primero. Luego nosotros los que vivimos, los que hemos quedado, seremos arrebatados juntamente con ellos en las nubes y recibiremos al Señor en el aire. Y así estaremos con el Señor.

0: la puerta y amo. Si alguno oye mi voz y abre la puerta, entraré a él y cenaré con él y él conmigo. Todavía hay tiempo. Ven, ven a mí. Ven a mí. Mis brazos siguen abiertos para ti.
1: Eso es así.
0: Este fue el Bima, mayordomo.
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2: La vida es como un río. Tú no puedes tocar la misma agua dos veces, porque la corriente que pasó no volverá a pasar. 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
1: 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Como hijos, hermanos y padres, todos podemos dar motivación a fin de hacer de la nuestra una mejor sociedad. 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
2: En un país lejano había un hombre fuerte que trabajaba de leñador y trataba aún así de ayudar a la gente. Un día comenzó a llover hasta que el río creció y comenzó a tapar las casas de la orilla. El buen hombre, que se llamaba Dan, corrió rápidamente para prestar ayuda a sus amigos y trasladar a todos hacia la otra orilla. En su acuciosa labor de ayudar, llevó ancianos, animales y ropa de un lado al otro. Cuando había hecho muchos cruces de río, regresó para ver si había alguien más. Ya no llovía. De pronto vio a un niño pequeño solo en la orilla, asustado, y le preguntó por sus padres. El pequeño le contestó: "Aquí no están". Lo colocó sobre sus hombros y se metió de nuevo al peligroso río. En medio del caudal luchó contra la corriente y estuvo a punto de ahogarse. Cuando llegó a la otra orilla, lo esperaban para abrazarlo y felicitarlo. El leñador, mirando al niño, le dijo sonriendo: "¿Cómo es que siendo tan pequeño pesas tanto?". A lo que el niño respondió: "Es que hoy tú has llevado todos los niños del mundo sobre tus hombros". Es posible que de manera equivocada juzguemos a otros por su cara o contextura física, o que nosotros mismos hayamos sido engañados por personas que nos parecían muy buenas, pero resultaron siendo lo contrario. Lo importante en las personas es encontrarles ese lado amable y servicial que todos tienen. Algunas inclusive se atreven a llevar el peso de las otras sobre sí. Los superhéroes son fantasía, mientras que diariamente podemos encontrar entre la gente sencilla los verdaderos héroes que sin mayor publicidad están dispuestos a servir a los demás a riesgo de su propia vida. Solidario por predestinación y por oficio. Solidario por atavismo, por convencionalismo. Solidario a perpetuidad. Solidario de los insolidarios y solidario de mi propia solidaridad, escribió Oliverio Girondo. Nunca dejará de haber pobres sobre la tierra. Por tanto, yo te mando que abras tu mano hacia tu hermano, al necesitado y al pobre en tu tierra. La Torah.
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4: Un sabio dijo: quien te trata bien, trátalo mejor. Quien te ignore, ignóralo aún más. Quien te cuide, cuídalo como a nadie. Y quien juegue a perderte, déjalo ganar.
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0: La gran tribulación será sin precedente alguno en cuanto a horror, destrucción y muertes. Los mismos científicos que más adelante vamos a ver comentarios de ellos están espantados, impactados, y constantemente vemos a los científicos estar de una forma pero contundente citando abiertamente el libro del Apocalipsis y los tiempos apocalípticos. Hace unos años inicié los preparativos para escribir o reescribir el libro Camino, el libro Israel al filo de la profecía. Una de las cosas que me impacta en este libro que estoy trabajando y parte del fuerte trabajo que tengo encima ha sido la impresionante colaboración de científicos que he tenido para mi libro. Me he quedado impactado porque los que deberían de estar afirmando contundentemente estas realidades del Apocalipsis deberían de ser nuestros encopetados ministros, y desgraciadamente son los número uno que están negando. Mientras ellos están negando, los propios científicos son los que están hablando de lo que estamos viendo sucediendo y lo que está pasando en el planeta Tierra.
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0: Un joven se acerca a un anciano y entusiasmado le pregunta: ¿se acuerda de mí? Y el anciano le dice: no. Entonces el joven le dice que fue su alumno. Y el profesor le pregunta: ¿qué estás haciendo? ¿A qué te dedicas? El joven le contesta: bueno, me convertí en profesor. ¡Ah, qué bueno! ¿Como yo?, le dijo el anciano. Pues sí, de hecho me convertí en profesor porque usted me inspiró a ser como usted. El anciano curioso le pregunta al joven: ¿qué momento fue el que lo inspiró a ser profesor? Y el joven le cuenta la siguiente historia. Un día, un amigo mío, también estudiante, llegó con un hermoso reloj, nuevo, y decidí que lo quería para mí y lo robé. Lo saqué de su bolsillo. Poco después, mi amigo notó el robo y de inmediato se quejó con nuestro profesor, que era usted. Entonces usted se dirigió a la clase diciendo lo siguiente: el reloj de su compañero ha sido robado durante la clase de hoy. El que lo robó, por favor, que lo devuelva. No lo devolví porque no quería hacerlo. Luego usted cerró la puerta y nos dijo a todos que nos pusiéramos de pie y que iría uno por uno para buscar en nuestros bolsillos hasta encontrar el reloj. Pero nos dijo que cerráramos los ojos, porque lo buscaría solamente si todos teníamos los ojos cerrados. Así lo hicimos, y usted fue de bolsillo en bolsillo, y cuando llegó el mío, encontró el reloj y lo tomó. Usted continuó buscando los bolsillos de todos, y cuando terminó dijo: abran los ojos, ya tenemos el reloj. Usted no me dijo nada, y nunca mencionó el episodio. Tampoco dijo nunca quién fue el que había robado. Ese día, usted salvó mi dignidad para siempre. Fue el día más vergonzoso de mi vida. Pero también fue el día que mi dignidad se salvó de no convertirse en ladrón o mala persona. Usted nunca me dijo nada, y aunque no me regañó ni me llamó la atención, para darme una lección moral, yo recibí el mensaje claramente. Gracias a usted entendí que esto es lo que debe hacer un verdadero educador. ¿Se acuerda de ese episodio, profesor? Y el profesor responde: yo recuerdo la situación, el reloj robado que busqué en todos, pero no te recordaba porque yo también cerré los ojos mientras buscaba. Esta es la esencia de la docencia. Si para corregir necesitas humillar, no sabes enseñar. Asimismo, Dios nos puede llevar a la reflexión y a momentos en nuestras vidas en los que tenemos que ser humildes. Pero Dios mismo no permitirá que seamos avergonzados ante nadie. Las lecciones de Dios vienen acompañadas de misericordia y perdón.
1: Le pedí a Dios que me diera fortaleza. Y me mandó circunstancias adversas para que la pudiera desarrollar. Le pedí a Dios que me diera paciencia. Y me presentó situaciones para aprender a esperar. Le pedí a Dios que me diera misericordia por los demás. Y me puso

0: Le pedí a Dios que me ayudara en medio de la adversidad y me dijo que aprendiera a confiar más en Él que en las circunstancias que pudiera atravesar.
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0: ¿cómo es posible llegar a ser abuelo antes de ser padre? ¿Quién podrá bañarse sin mojarse primero o ser médico sin conocer la medicina? Para tener un ministerio, debemos haber sido llamado antes, no por hombres, ni de hombres, ni para hombres. Un llamado del dueño y señor del ministerio. El don y la unción de Dios no se compran con dinero, ni se reciben de parte de profeta alguno, ni de oficiales de iglesia, ni de diáconos. La dotación, que es divina, se recibe directamente del Señor, y lo que es de Dios permanece y no se desvanece. Hechos 5:39. Mi llamado, por ejemplo, lo recibí a mis 17 años mientras oraba y ayunaba en un monte en el barrio Dajaos de Bayamón, en la isla de Puerto Rico. Mientras oraba, rompí en un llanto profundo sin poder contenerme y sentí en mi adentro, en lo más profundo de mis entrañas y espíritu, el llamado de Dios. No podía renunciar ni negarme, ni rechazar, ni apartar o refutar todo aquello que sentía. Era el llamado de Dios a mi vida para cumplir su mandato a lo que Él me estaba comisionando. Hoy por hoy siento lo mismo, muy adentro de mí, lo mismo que sentía cuando fui llamado por Dios a mi temprana edad. Y usted, no se preocupe cuán inexperto seas en el ministerio. Si en verdad Dios le está llamando al santo ministerio, Él se ocupará de prepararlo y capacitarlo, y usted tendrá la responsabilidad en dejarse preparar por el Espíritu Santo para la obra a lo que Él le está indicando. Dios le confirmará en el corazón. La profecía del que es usado en dicho don podrán confirmar lo que ya usted ha recibido del Espíritu Santo y que ha sido impregnado en lo más profundo de su espíritu. Nadie puede llamarse a sí mismo y ninguno puede llamar a otro. El Señor se reserva ese poder absoluto. La Biblia dice: después Jesús subió al monte y llamó así a los que Él quiso y vinieron a Él, y estableció a 12 para que estuvieran con Él y para enviarlos a predicar y que tuviesen autoridad para sanar enfermedades y para echar fuera demonios. Evangelio de Marcos, capítulo 3, versos del 13 al 15. Hola, yo soy Almeida, educando.
1: El Señor quiere hacer mucho en las vidas de los creyentes y con su testimonio, más de lo que la mayoría están dispuestos a reconocer. Creemos que Él puede hacer grandes cosas, pero el problema es que no estamos seguros de si actuará a nuestro favor. Por eso, dudamos en confiar del todo en Dios para tener respuestas específicas a nuestra situación personal. Vacilar entre la fe y la duda es como una barca en una tormenta. Sirve para enfermar y cansar al creyente. Si deseamos calmar el mar de la fe, debemos primero decidir actuar por obediencia en vez de tomar decisiones por sentimientos o la vista. Como creyentes, no llegaremos a ser estables en nuestra fe hasta que reconozcamos que creerle a Dios es una decisión.

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7: El enamoramiento y la ilusión no bastan para sostener el matrimonio. Al unir nuestras vidas en el altar, no buscamos tantear o calcular si nos va suficientemente bien durante un periodo de tiempo para mantener la promesa de quedarnos juntos para siempre. El matrimonio se sostiene con el poder del compromiso. Comprometerse es elegir a alguien día tras día, aún en medio de los errores, equivocaciones o desafíos de la vida. Quien se compromete no entiende de fracaso ni de deseos de rendirse, porque sabe que por muchos obstáculos que surjan, ser leal a su palabra lo llevará a superarlos a todos. Nunca es demasiado tarde. Si ha pensado en rendirse ante su matrimonio, gaste hasta el último recurso para permanecer al lado de quien ama. Le habla Sixto Porras de Enfoque a la Familia.
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10: Al que no le gusta este país, los aeropuertos están ahí, coge un vuelo y váyase. Y gracias por participar. Que aquí no se vino a llorar, aquí se vino fue a trabajar. Un reguero de gente que tú lo ves y dices, ay, que yo no aguanto este país, que me duelen los huesos, que este país me está un buen pelo, que este y que el otro. Pero es que lo que tú querías, tú en tu país, vendiste casa, empeñaste de todo para llegar para acá, llegarte aquí y ahora le quieres correr. Lo que pasa es que te salió otra película, aquí es para guerrero, aquí es para gente que quiere echar para adelante, aquí esto no es para vago. ¿Entiendes? Y obviamente somos humanos, uno tiene días que uno se queje, ¿verdad? Y uno anhela estar en su pueblo, en su vaina, pero es esa maldita lloradera, donde quiera que usted llegue, va a una barbería llorando, va allí llorando, va allí llorando. ¡Ay, este país me tiene encantado! Pero nunca se van, pero que son maniáticos, porque créelo, que el aeropuerto está ahí mismo, y vuelo barato, y de todo. Y en caso de que no tenga el vuelo, vaya al consulado y pide una ayuda, o haga lo que sea, una carta de ruta, lo que sea, porque usted se puede alargar. Que recuerde que aquí usted no va a hacer falta. Aquí lo que hay es más gente, ¿entiende? Y gente que quieren venir de verdad a trabajar, no a usted como usted a llorar, a estar viviendo del cuento. Aquí no se vive del cuento, porque es que aquí te pueden dar un vaso de agua, un plato comido un día, pero rutino usted no puede coger. Aquí no hay mate mango para tú estar jugando domino abajo todo el día. Aquí no hay nada más de limoncillo para tú sentarte abajo a ver los carros. No, aquí es trabajo, trabajo y trabajo. Y si no le gusta, arranque, seguimos.
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2: La Biblia dice:
3: porque lo que era imposible para la ley, por cuanto era débil por la carne, Dios, enviando a su Hijo en semejanza de carne de pecado, y a causa del pecado, condenó al pecado en la carne. Romanos capítulo 8, versículo 3.
4: Así dice la Biblia.
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0: Al tercer día se celebró una boda en Caná de Galilea. Y estaba allí la madre de Jesús. Y también Jesús fue invitado a la boda con sus discípulos. Cuando se acabó el vino, la madre de Jesús le dijo:
1: ya no tienen vino.
2: Mujer, ¿qué nos interesa esto a ti y a mí? Mi hora aún no llega.
1: Hagan todo lo que él les diga.
0: Y había allí 6 tinajas de piedra, puestas para ser usadas en el rito de la purificación de los judíos. En cada una cabían unos 100 litros.
2: Llenen de agua las tinajas.
0: Y las llenaron hasta el borde.
2: Saquen ahora un poco y llévenlo al mayordomo.
0: Y le llevaron el agua convertida en vino. Y él lo probó. Él no sabía de dónde era, pero los que servían, que habían sacado el agua, lo sabían. Entonces el mayordomo llamó al novio.
3: Todo hombre sirve primero el vino bueno, y cuando ya han tomado bastante, entonces el inferior. Pero tú has guardado hasta ahora el vino bueno.
0: Este primero de sus señales hizo Jesús en Caná de Galilea y manifestó su gloria, y sus discípulos creyeron en él. Después de esto, Jesús bajó con su madre, sus hermanos y sus discípulos a Capernaum, pero no se quedaron allí muchos días. La Pascua de los judíos estaba cerca y Jesús subió a Jerusalén. En el templo encontró a los que vendían bueyes, ovejas y palomas, y a los que cambiaban dinero allí sentados. Haciendo un látigo de cuerdas, echó a todos fuera del templo, con las ovejas y los bueyes. Desparramó las monedas de los que cambiaban el dinero y volcó las mesas. A los que vendían palomas les dijo:
4: ¡quiten esto de aquí! ¡No hagan de la casa de mi padre una casa de comercio!
0: Sus discípulos se acordaron de que estaba escrito: el celo por tu casa me consumirá. Entonces los judíos le preguntaron:
4: ¿qué señal nos muestras que tienes el derecho de hacer esto? Destruyan este templo, y en 3 días lo levantaré.
5: ¿Tú lo levantarás en 3 días?
4: En 46 años fue edificado este templo.
0: Pero el templo de que hablaba Jesús era su cuerpo. Por eso, cuando resucitó de los muertos, sus discípulos se acordaron de que había dicho esto y creyeron en la Escritura y en la palabra que Jesús había hablado. Cuando Jesús estaba en Jerusalén durante la fiesta de la Pascua, muchos creyeron en su nombre al ver las señales que hacía. Pero Jesús no se confiaba en ellos, porque los conocía a todos. Y no tenía necesidad de que nadie le diera testimonio del hombre, porque él conocía lo que había.

0: verdad te digo que el que no nace de agua y del Espíritu no entrará en el reino de Dios. Lo que es nacido de la carne, carne es. Y lo que es nacido del Espíritu, Espíritu es. No te asombres de que te haya dicho, tienen que nacer de nuevo. El viento sopla por donde quiere y oye su sonido, pero no sabes de dónde viene ni a dónde va. Así son los que nacen del Espíritu.
1: ¿Cómo puede ser esto?
0: Tú eres maestro de Israel y no sabes estas cosas. En verdad te digo, hablamos de lo que sabemos y reportamos lo que hemos visto, pero ustedes no reciben nuestro testimonio. Si no me creen cuando les hablo de las cosas terrenales, ¿cómo entonces creerán si les hablo de las celestiales? Nadie ha subido al cielo sino el que bajó del cielo, el Hijo del Hombre. Y como Moisés levantó la serpiente en el desierto, así también el Hijo del Hombre será levantado, para que todo aquel que cree en él tenga vida eterna.
2: Porque de tal manera amó Dios al mundo, que dio a su Hijo unigénito para que todo aquel que cree en él no se pierda, sino que tenga vida eterna. Porque Dios no envió a su Hijo al mundo para juzgar al mundo, sino para que el mundo sea salvo por él. El que cree en él no es condenado, pero el que no cree ya ha sido condenado, porque no ha creído en el nombre del unigénito Hijo de Dios. Y este es el juicio, que la luz vino al mundo, y los hombres amaron más a las tinieblas que la luz, pues sus acciones eran malas. Porque todo el que hace lo malo odia la luz, y no viene a la luz para que sus acciones no sean expuestas. Pero el que practica la verdad viene a la luz, para que sus acciones sean manifestadas que han sido hechas en Dios. Después de esto, Jesús vino con sus discípulos a la tierra de Judea, y estaba allí con ellos y bautizaba. Juan también bautizaba en Enón, cerca de Salim.
3: La radio te informa la hora. Son las 12, en punto.
2: Venían y eran bautizados. Esto fue antes de que Juan había sido puesto en la cárcel. Surgió entonces una discusión entre los discípulos de Juan y un judío acerca de la purificación ritual.
4: Rabí, ¿recuerdas aquel que estaba contigo al otro lado del Jordán? ¿De quien diste testimonio?
5: Ahora él está bautizando, y todos van a él.
6: Nadie puede tener nada si Dios no se lo da. Ustedes mismos me son testigos de que dije, yo no soy el Mesías, solo fui enviado delante de él. El que tiene la novia es el novio, y el amigo del novio que lo está escuchando se alegra en gran manera al oír su voz. Y por eso mi gozo se ha completado. Es necesario que él crezca y que yo disminuya.
2: El que procede de arriba está por encima de todos. El que es de la tierra procede de la tierra y de la tierra habla. El que procede del cielo está sobre todos. Da testimonio de lo que ha visto y oído, y nadie recibe su palabra. El que ha recibido su testimonio ha certificado que Dios es veraz. Porque aquel a quien Dios ha enviado habla las palabras de Dios, pues Él le da el Espíritu sin medida. El Padre ama al Hijo y ha entregado todas las cosas en su mano. El que cree en el Hijo tiene vida eterna, pero el que no obedece al Hijo no verá la vida, sino que la ira de Dios permanece sobre él.

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2: Una joven que estaba enamorada de mí, digo, bueno, como ella está enamorada, yo no tengo que dar terapia ablativa, copas de palabras, manojo, cotorra, como nada más tengo que decirle que sí. Sí, porque no es fácil, usted a veces comienza a enamorar a una joven y está años y ella que no, y estudiando su entrada, su salida, su acostar, si ama, si le da a su mamá, cómo se porta, cómo ejerce, es una trampa, si son planes, está estudiando el asunto y observando y mirando. Y cuando le digo que sí, ella salió danzando, no sé si en el espíritu o en la carne, pero salió danzando. Cuando yo llego a mi casa, oiga esa voz que me dice, esa no es, me dio un boche el Señor. Y yo le contesté mal también. Digo, ¿y cuál es entonces, Jehová? Dice, para los jóvenes que están mirando. A veces usted se preocupa, Señor, ¿dónde está el mío? ¿Dónde está la mía? Que yo, que es que Dios le está buscando, porque es que es tan escaso, es tan difícil. Él está como con una linterna a las 12 del día. ¿Dónde está el cielo? ¿Qué es para mi sierva? ¿Dónde está? ¿Por dónde?
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3: Este mensaje de estos últimos tiempos, que está cargado de hedonismo, del culto al cuerpo, del yo, y que el que te critica porque te tiene envidia, que deja que te critiquen, que deja que Judas se levante, déjame a Judas, suéltame a Jezabel, suéltame a Absalón y analízate. Oye, yo caí, pero fue Jezabel que se le metió a Don Brother, no se le metió a Jezabel, tú no tuviste carácter. Óyeme, que se levantaron en la iglesia, hay un espíritu de Absalón que me quiere dividir la iglesia, no es un espíritu de Absalón, brother, es que tú como pastor no te manejas, es que no tienes responsabilidad de líder. Entonces, cuando se revela todo esto, estás atribuyéndole a Satanás lo que él no tiene que ver.
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3: De todos los regalos que Dios le ha dado, ¿cuál consideraría usted el más valioso? Ah, ya sé. Algunos dirán mi casa, mi carro, mi cuenta en el banco. Pero si se pone a pensar en lo que realmente dura, después de Dios están los amigos. Un amigo le ama, le comprende, le levanta cuando está caído, le ayuda a convertirse en una mejor persona. Con un amigo usted comparte experiencias hermosas y profundas. Un amigo permanece a su lado cuando todos le abandonan. ¿Todos los amigos tienen estas características? No, solo los buenos amigos. Para tener buenos amigos hay que elegirlos con sabiduría, poner bases sólidas, duraderas, invertir tiempo cuidándolas y protegiéndolas. Un amigo real es sincero y es un regalo de la misericordia de Dios. La Biblia dice que no busquemos amigos chismosos, iracundos, quejumbrosos, desleales, enemigos de Dios, porque terminaremos pareciéndonos a ellos. ¿Cómo son sus amigos?
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0: Si has estado atravesando momentos difíciles en tu vida espiritual, escucha esto.
1: Oiga bien, a Dios no le gusta la gente que llore por todo, pero a veces hay que llorar. Hay pastores que si no le dicen a Jehová ayúdame, le va a dar un paro cardíaco. A veces hay que tirar el grito, a veces hay que decir Jehová ayúdame que no aguanto más. Abre la boca y adora. Jehová, yo necesito ayuda. No es que tú eres ñoño, es que a veces tienes que aligerar. A veces tienes que decir, pastor, no aguanto la guerra. A veces hay que decir, como dijo Pedro, sálvame, maestro, sálvame que perezco. Como la hija de Faraón se dio cuenta que ahí había un niño por el grito. A veces el grito te va a salvar la vida. Si tú te sientes que te quiere descarriar, no te descarries solo. Llama a alguien, dile, varón, ayúdame, que no tengo deseo de ir a la iglesia. Tiene deseo de no congregarte. Siente que te están tirando puya desde los altares. Habla con alguien, dile, ayúdame. Ora por mí, ponme la mano, que

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0: Vamos a aplaudir o Senhor.
1: Glória a Deus.

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1: ¡Ya salimos al recreo!
2: ¡Paco! Te espero atrás de los salones. Tengo una revista que te va a gustar mucho.
3: ¡A ver, ya llegué! ¿De qué es? ¿Qué es eso?
2: Y también tengo imágenes en el celular, películas, caricaturas y en el internet.
4: ¿Eres preso de la pornografía? Jesucristo vino a dar libertad a los cautivos.
5: ¿Sabías que una mujer dio a luz a 69 hijos y todos fueron partos múltiples? Su nombre fue Valentina Vasilieva. Nació en 1707 en Rusia y, según el libro Guinness de los récords, es la mujer con más hijos en la historia de la humanidad. Fue la primera esposa de un campesino ruso llamado Feodor Vasiliev. Vivieron en una época sin métodos anticonceptivos, donde tener muchos hijos no era una elección, era una obligación religiosa y social. Pero lo increíble no termina ahí. Valentina tuvo 27 partos y ninguno fue de un solo bebé. Tuvo 16 pares de gemelos, 7 grupos de trillizos, 4 grupos de cuatrillizos. En total, 69 hijos. Sí, 69. Aunque suene a historia de ficción, este récord está registrado oficialmente por Guinness World Records y sigue sin ser superado más de 300 años después. En tiempos donde cada embarazo era un milagro, ella vivió lo impensable. La historia está llena de mujeres olvidadas que vivieron lo imposible. Valentina no fue famosa ni rica, pero su cuerpo fue testigo de un récord que aún hoy deja a todos sin palabras.
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0: Ahora pues os digo, muchos serán entregados a tribulación, a muchos matarán, y otros serán aborrecidos de las gentes por mi noble causa. Esto dijo Cristo con verdad. Muchos tropezarán, muchos se entregarán unos a otros, y unos a otros se aborrecerán. Amigo, esto ya está ocurriendo en muchas partes del mundo. Ya se vive principios de dolores, pero recuerda esto, para escapar de la gran tribulación que se acerca, es necesario escapar en el rapto de la iglesia. ¿Estás preparado? ¿Qué te parece? Yo soy Almeida, estás hoy advertido.
1: Un caballero se dirigió a una biblioteca. Estando allí, le preguntó a la bibliotecaria con un tono elegante: «Disculpe, ¿me puede decir dónde se encuentra el libro titulado El hombre, el ser más perfecto sobre la Tierra?» Ella contestó: «Lo siento, pero aquí no tenemos libros de ciencia ficción». La sociedad ha empezado a develar un secreto a voces. Los hombres están en peligro de extinción. Hay ausentismo de hombría. No es

acción realmente está sucediendo. Mujeres, niños y ancianos claman por hombres de verdad. Y hay una idea colectiva asociada al hombre que lo define como alguien que trabaja, juega fútbol, ve la televisión y quiere sexo. ¿Cómo se define la verdadera hombría? ¿Y quién establece esa definición? Bueno, según el creador, el hombre es guardián del amor, poderoso protector, bondadoso proveedor, defensor de la paz, portador de esperanza, cultor de sabiduría, guía orientadora y embajador de Jesús. ¿Define este perfil tu hombría? La hombría está relacionada de manera directa con el carácter, pero un carácter trascendente. Eso significa que todas las acciones de un hombre deben ser relevantes, significativas, duraderas, asociadas con los altos ideales de la vida para no caer en decadencia. Piensa que si uno sabe hacer el bien y no lo hace, está pecando, es decir, fallándole a la vida.

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ahí, velándome, recibiéndome, protegiéndome. Desde mi corazón te doy las gracias. Lo reconozco y por eso es que soy parte de esta familia.

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2: Gracias por compartir este tiempo. Lo más doloroso para un padre es sufrir la pérdida de un hijo. Este suceso hace que los padres también mueran por dentro. Richard Pride, un padre que perdió a su hijo cuando este tenía solamente 3 años de edad a causa de una hemorragia cerebral, debido a una condición con la que había nacido, escribió algunas reglas que todo padre debe seguir. Las compartiremos contigo a continuación.
3: 1 + 1 + 1 = familia.
2: La primera de las reglas que como padres debemos seguir es valorar cada instante con nuestros hijos. No importa en dónde nos encontremos o qué estemos haciendo, si es de día o de noche, si estás en el trabajo, el auto o la casa, no importa el lugar, valora cada momento con tus hijos y disfrútalos al máximo. Número 2. No te olvides de despedirte cada noche o cada día de tus hijos con un beso, pues nunca sabes cuándo será la última vez que los llevarás a la cama o cuándo será el último beso. Número 3. Los recuerdos son para siempre. No importa en dónde te encuentres o qué estés haciendo con tus hijos, toma todas las fotografías y los videos que puedas. Tal vez eso sea lo único que te quede en un futuro. Número 4. El tiempo no se detiene. No lo pases trabajando. Dedícale gran parte de él a tus hijos. Juega con ellos, llévalos al parque, a acampar, a pasear en bicicleta, enséñales a conducir, no esperes hasta el final cuando ya sea muy tarde. 5. Anoten un diario todo lo que hagan tus hijos, las cosas buenas, las cosas malas, los triunfos, los fracasos, absolutamente todo para tener sus recuerdos guardados, para que cuando sean grandes puedan ver lo que hicieron y cómo vivieron en el pasado. Número 6. El dinero no importa. No te fijes en cuánto te hagan gastar, gasta tiempo en ellos. Eso sí es verdaderamente valioso. Los pequeños momentos y detalles a la larga terminan convirtiéndose en los más grandes. Recordemos lo que dijo el apóstol Pedro en una ocasión. Sobre todo, ámense los unos a los otros profundamente porque el amor cubre multitud de pecados. Que nuestra vida sea completamente entregada a nuestra familia y a nuestros hijos. No hay nada más importante en esta tierra que ellos. Como mujeres cristianas, no descuidemos ese rol que debemos cumplir como madres. Que cada palabra, cada actitud, cada circunstancia y cada esfuerzo que tengamos en esta vida sea con ese propósito. Solo así reflejaremos a Cristo en nuestra vida.

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3: La Biblia dice:
4: porque la ley del Espíritu de vida en Cristo Jesús nos ha librado de la ley del pecado y de la muerte. Romanos capítulo 8, versículo 2.
5: Así dice la Biblia.
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4: Después de despedirnos de los ancianos de Éfeso, navegamos directamente a la isla de Kos. Al día siguiente, llegamos a Rodas y luego fuimos a Pátara. Allí abordamos un barco que iba a Fenicia. Divisamos la isla de Chipre, la pasamos por nuestra izquierda y llegamos al puerto de Tiro, en Siria, donde el barco tenía que descargar. Desembarcamos, encontramos a los creyentes del lugar y nos quedamos con ellos una semana. Estos creyentes profetizaron por medio del Espíritu Santo que Pablo no debía seguir a Jerusalén. Cuando regresamos al barco al final de esa semana, toda la congregación, incluidos las mujeres y los niños, salieron de la ciudad y nos acompañaron a la orilla del mar. Allí nos arrodillamos, oramos y nos despedimos. Luego abordamos el barco y ellos volvieron a sus casas. Después de dejar Tiro, la siguiente parada fue Ptolemaida, donde saludamos a los y pasamos un día. Al día siguiente, continuamos hasta Cesarea y nos quedamos en la casa de Felipe el Evangelista, uno de los siete hombres que habían sido elegidos para distribuir los alimentos. Tenía cuatro hijas solteras que habían recibido el don de profecía. Varios días después, llegó de Judea un hombre llamado Ágabo, quien también tenía el don de profecía. Se acercó, tomó el cinturón de Pablo y se ató los pies y las manos. Luego dijo:
5: El Espíritu Santo declara: De esta forma será atado el dueño de este cinturón por los líderes judíos en Jerusalén y entregado a los gentiles.
4: Cuando lo oímos, tanto nosotros como los creyentes del lugar le suplicamos a Pablo que no fuera a Jerusalén. Pero él dijo:
6: ¿Por qué todo este llanto? Me parte en el corazón. Yo estoy dispuesto no solo a ser encarcelado en Jerusalén, sino incluso a morir por el Señor Jesús.
4: Al ver que era imposible convencerlo, nos dimos por vencidos y dijimos:
7: Que se haga la voluntad del Señor.
4: Después de esto, empacamos nuestras cosas y salimos hacia Jerusalén. Algunos creyentes de Cesarea nos acompañaron y nos llevaron a la casa de Nasón, un hombre originario de Chipre y uno de los primeros creyentes. Cuando llegamos, los hermanos de Jerusalén nos dieron una calurosa bienvenida. Al día siguiente, Pablo fue con nosotros para encontrarnos con Santiago, y todos los ancianos de la iglesia de Jerusalén estaban presentes. Después de saludarlos, Pablo dio un informe detallado de las cosas que Dios había realizado entre los gentiles mediante su ministerio. Después de oírlo, alabaron a Dios. Luego dijeron:
8: Tú sabes, querido hermano, cuántos miles de judíos también han creído, y todos ellos siguen muy en serio la ley de Moisés. Pero se les ha dicho a los creyentes judíos de aquí, de Jerusalén, que tú enseñas a todos los judíos que viven entre los gentiles que abandonen la ley de Moisés. Ellos han oído que les enseñas que no circunciden a sus hijos ni que practiquen otras costumbres judías. ¿Qué debemos hacer? Seguramente se van a enterar de tu llegada. Queremos que hagas lo siguiente. Hay entre nosotros cuatro hombres que han cumplido su voto. Acompáñalos al templo y participa con ellos en la ceremonia de purificación. Y paga tú los gastos para que se rapen la cabeza según el ritual judío. Entonces todos sabrán que los rumores son falsos y que tú mismo cumples las leyes judías. En cuanto a los creyentes gentiles, ellos deben hacer lo que ya les dijimos en una carta: abstenerse de comer alimentos ofrecidos a ídolos, de consumir sangre o la carne de animales esmolados, y de la inmoralidad sexual.
4: Así que al día siguiente, Pablo fue al templo con los otros hombres. Ya comenzado el ritual de purificación, anunció públicamente la fecha en que se cumpliría el tiempo de los votos y se ofrecerían sacrificios por cada uno de los hombres. Cuando estaban por cumplirse los 7 días del voto, unos judíos de la provincia de Asia vieron a Pablo en el templo e incitaron a una turba en su contra. Lo agarraron mientras gritaban:
9: ¡Hombres de Israel! ¡Ayúdennos!
10: Este es el hombre que predica en contra de nuestro pueblo en todas partes y les dice a todos que desobedezcan las leyes judías.
11: Habla en contra del templo y hasta profana este lugar santo, llevando gentiles adentro.
4: Pues más temprano ese mismo día, lo habían visto en la ciudad con Trófimo, un gentil de Éfeso, y supusieron que Pablo lo había llevado al templo. Toda la ciudad fue estremecida por estas acusaciones y se desencadenó un gran disturbio. Agarraron a Pablo y lo arrastraron fuera del templo e inmediatamente cerraron las puertas detrás de él. Cuando estaban a punto de matarlo, le llegó al comandante del regimiento romano la noticia de que toda Jerusalén estaba alborotada. De inmediato, el comandante llamó a sus soldados y oficiales y corrió entre la multitud. Cuando la turba vio que venían el comandante y las tropas, dejaron de golpear a Pablo. Luego el comandante lo arrestó y ordenó que lo sujetaran con 2 cadenas. Le preguntó a la multitud quién era él y qué había hecho. Unos gritaban una cosa y otros otra. Como no pudo averiguar la verdad entre todo el alboroto y la confusión, ordenó que llevaran a Pablo a la fortaleza. Cuando Pablo llegó a las escaleras, la turba se puso tan violenta que los soldados tuvieron que levantarlo sobre sus hombros para protegerlo. Y la multitud seguía gritando desde atrás:
12: ¡Mátenlo! ¡Mátenlo! ¡Mátenlo!
4: Cuando estaban por llevarlo adentro, Pablo le dijo al comandante:
6: ¿Puedo hablar con usted? ¿Hablas griego? ¿No eres tú el egipcio que encabezó una rebelión hace un tiempo y llevó al desierto a 4,000 miembros del grupo llamado Los Asesinos? No. Soy judío y ciudadano de Tarso de Cilicia, que es una ciudad importante. Por favor, permítame hablar con esta gente.
4: El comandante estuvo de acuerdo. Entonces Pablo se puso de pie en las escaleras e hizo señas para pedir silencio. Pronto un gran silencio envolvió a la multitud y Pablo se dirigió a la gente en su propia lengua, en arameo.

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0: solteras que salen de la escuela dominical y se van a Isla Verde y se van a Luquillo y se meten con la horda de pecadores en bikinis, en traje de baño, enseñarle las espaldas, los senos, los ombligos, enseñarle las muslos a los pecadores, y después vienen hasta misioneras a cantar en la iglesia. ¿Qué respeto puede tenerle un miembro de la iglesia que la vio usted misionera allá en una playa con los senos por fuera, el ombligo por fuera, las carnes por fuera? ¡Ningún respeto!
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0: 33:11 leemos: Y hablaba el Señor con Moisés cara a cara como quien habla con un amigo. Cuando hablas con un amigo, te sientes vulnerable y relajado. No necesitas tener cuidado con lo que dices. Dices lo que piensas sin temor a ser juzgado. Así se hablaban Moisés y Dios, como dos amigos confiados y transparentes. Se decían lo que sentían y pensaban. Los israelitas acababan de construir un becerro de oro para adorar, y Dios estaba lo suficientemente enojado como para renegar de ellos y escoger nuevos amigos. Moisés tenía una gran crisis en sus manos, así que conversó seriamente con Dios. Básicamente le dijo: «Tú lo ves de una manera y yo lo veo de otra, y tu perspectiva me incomoda bastante». Esto suena como un franco intercambio entre amigos, ¿no es cierto? Moisés no fue irrespetuoso. Estaba abriendo su corazón. Dios y Moisés se conocían lo suficientemente bien como para hablar cara a cara como quien habla con un amigo. ¿Oras tú de esa manera? Sin pretensiones, simplemente una charla íntima con un amigo cercano en quien confías. Eso quería Dios con Moisés y eso también lo quiere contigo. Las frases religiosas trilladas y la lista de peticiones acostumbrada en tu oración pueden socavar tu oportunidad para relacionarte profunda y personalmente con Dios. En vez de esto, ábrele tu corazón. Llega al meollo de la situación donde puedas hablar sinceramente sobre cómo te sientes, lo que piensas y lo que deseas. De eso se trata el ser amigos y amigas de Dios.
1: Llegaste tarde. ¿Eso no eres tú?
2: Sí. Mi auto dejó de funcionar. No sé qué hacer.
1: ¿Cuál es el problema?
2: Bueno, hice que mi auto fuera remolcado, pero no tengo dinero.
1: ¿Has pensado en orar?
2: Estás bromeando. ¿Qué solucionará eso?
1: Dios puede hacer algo especial por ti.
2: Esa idea no fue tan buena.
1: No te desanimes. Dios todavía hace milagros.
2: ¿Sí? A ver, nombra uno.
1: Bueno, tengo un amigo que fue alcohólico. Cuando invitó a Jesús a tomar el control, él cambió su gusto, lo hizo sobrio y también restauró su matrimonio.
2: ¿Es verdad?
1: Sí, y un vecino que tomaba drogas y casi murió, pero confió en Jesucristo y ahora es libre del hábito y vive una vida productiva.
2: Me has convencido. Así que Dios todavía hace milagros.
1: Y te puede ayudar si tú también te humillas bajo su autoridad.
2: Pensaré acerca de eso.
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0: Y ese camino estrecho, ¿cuál es ese camino angosto? Hay una puerta estrecha y un camino angosto. Por ahí hay que meterse para salvarse. La puerta es Jesucristo. Y el camino angosto, ¿cuál es? Jesús lo dijo. Juan capítulo 14, verso 6, dijo: yo soy el camino, la verdad y la vida. Nadie viene al Padre si no es por mí. Oiga, lo que eso lo entiende un niño de primer grado. Eso lo entiende a tu nene recién nacido. Mire, nadie va al Padre si no es por Jesús. ¿Quién no entiende eso? ¿Y por qué la humanidad quiere entrar por San Antonio?
1: Son las 2

0: con 30 minutos.
1: María, y por Petra, y por Juana, y por Teresa. Eso es adulterio espiritual. No hay nada más que un Salvador, Cristo, un mediador, Cristo, uno que murió por usted, Cristo, uno que derramó sangre, Cristo. Nadie más puede hacer nada. Todo el poder me ha sido dado en el cielo y sobre la tierra, dijo Cristo Jesús, el Hijo de Dios. ¡Gloria a su nombre! Esto es bien sencillo, el Evangelio es para los pobres especialmente. La gente sencilla, gente sin letras, como Pedro, Juan, Santiago y cuantos otros. Para que entienda cualquiera. Es cuestión de uno ser sincero con Dios. Buscar la verdad y olvidarse de las tradiciones de papá y mamá. Y de la religión muerta y buscar la verdad. Porque conoceréis la verdad y la verdad os libertará. Y la única verdad es Cristo Jesús, que lo dijo: yo soy la verdad. ¡Alabado sea Dios!

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1: Despierta con el corazón abierto. El Salmo 103 te recuerda que cada mañana es un regalo, una nueva oportunidad para dar gracias. Antes de mirar el mundo, mira al cielo. Respira hondo, agradece, bendice. Hoy comienzas el día en paz, porque Dios ya cambió.

Señor, hoy elijo comenzar contigo. Gracias por tu misericordia que cada mañana es nueva. Enséñame a vivir este día en paz y en paz.

descanso en Él. Su misericordia te sostiene. Su amor te renueva. Comienza este día confiando. Dios ya escribió tu paz.

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2: tierra de contrastes que cautiva el espíritu, donde la historia bíblica cobra vida en sus calles, desde el Valle del Nilo hasta los desiertos de Jordania y las cumbres del Líbano. Encrucijada de tres continentes, Israel se extiende desde sus costas del Mediterráneo hasta los desiertos del Negev, una mezcla de naturaleza, ingenio y espiritualidad, lugar de hermosos paisajes llenos de colores, mares y puertos, iglesias y monasterios, fortalezas y vestigios. Israel es un tesoro de paisajes épicos, de diversidad de pueblos y gentes, lleno de ciudades y pueblos que cambiaron el rumbo de la historia. Exploremos juntos y descubramos algunos de los datos más interesantes y extraordinarios de Israel. Jerusalén, llamada la ciudad de la paz, la ciudad de Dios, es considerada como la ciudad más santa de toda la tierra, al ser considerada santa por las tres religiones monoteístas más grandes del mundo, el cristianismo, el judaísmo y el islam. Hablar de Jerusalén es hablar de más de 5.000 años de historia y de más de 2.500 sitios de interés arqueológico e histórico. Jerusalén recibe cerca de 3.5 millones de turistas por año que recorren sus lugares más emblemáticos. Destaca la ciudad vieja, con sus antiguos barrios, el barrio judío, el barrio cristiano, el musulmán y el armenio, cada uno con su encanto y sitios patrimoniales. En el barrio judío destaca el Muro de las Lamentaciones, el único vestigio del antiguo Segundo Templo de Jerusalén y uno de los lugares más sagrados para el judaísmo y el cristianismo. Este muro es parte de una gran explanada conocida como el Monte del Templo, el lugar más sagrado para el judaísmo y donde antiguamente se encontraba el Gran Templo de Jerusalén, que fue destruido en el año 70 después de Cristo y que actualmente acoge un complejo de mezquitas, consideradas como una de las más sagradas para el Islam. La mezquita de Al-Aqsa, que data del siglo VIII, y la mezquita de Omar o la Cúpula de la Roca, el edificio islámico más antiguo de Jerusalén, construido en el año 691 después de Cristo por el califa Omeya Abd al-Amik, sobre el lugar desde donde, de acuerdo a la tradición musulmana, el profeta Mahoma ascendió al cielo. En el barrio cristiano, encontramos lugares como la Iglesia del Santo Sepulcro, considerado como uno de los sitios más sagrados para el cristianismo, ya que se encuentra sobre el lugar que, de acuerdo a la tradición cristiana, Jesús fue crucificado y resucitó. Finalmente, el barrio armenio es el corazón de la cultura armenia en la ciudad, que se formó debido al peregrinaje de la primera nación en aceptar el cristianismo como su religión oficial en la historia. Allí destacan lugares como el Museo Armenio, que exhibe valiosos manuscritos medievales y objetos antiguos.
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0: El camino del cristiano es un camino estrecho. Aquella vida que teníamos en el pasado debe quedar atrás. Si verdaderamente somos nueva criatura en Cristo, el antiguo estilo de vida pasará y tendremos nueva manera de vivir. Para que todos aquellos que nos conocieron antes vean la transformación de nuestra vida y glorifiquen a Dios. Tenemos que ser la sal de la tierra y la luz del mundo. Mateo 5:13. Y no os conforméis con este mundo, mas transformados por la renovación de vuestro entendimiento para que comprobéis cuál es la buena y agradable voluntad de Dios. Romanos 12:2. El impío y el infiel sigue por un camino y el cristiano sigue por otro, por uno mucho mejor. Porque hay camino que al hombre le parece derecho, pero su fin es camino de muerte. Proverbios 14:2. Jesús dijo: No todo el que me dice Señor, Señor, entrará en el reino de los cielos, mas entrará solo aquel que hace la voluntad de mi Padre que está en los cielos. Mateo 7:21. Entonces veréis la diferencia entre el justo y el impío, entre el que sirve a Dios y el que no le sirve. Malaquías 3:18. Y el apóstol Pablo les dijo a los corintios: De modo que si alguno está en Cristo, nueva criatura es. Las cosas viejas pasaron. He aquí, todas son hechas nuevas. Entonces, mi amigo, mi amiga, dime quién eres, no por lo que dices, sino por lo que haces. Hola, yo soy Almeida, educando.
1: Científicos han descubierto lo que creen ser la estrella más pesada descubierta. ¿Qué nos dice esta información acerca de Dios? Un artículo científico nos dice que, contrario a los humanos, las estrellas nacen con un peso máximo y van perdiendo peso según envejecen. Cuando los científicos calculan el ritmo de envejecimiento de las estrellas en el universo, dicen que se puede probar que cada estrella en el universo tiene una fecha o un punto común de origen. ¿Cuál es el punto?

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5: La salvación es un acto que Dios lleva a cabo una sola vez en la vida de cualquier persona que reconoce que Cristo pagó sus pecados. Esa persona tiene entonces la seguridad de un lugar en el cielo. Pero ¿sabía usted que el Señor quiere más que eso para nosotros? La Biblia enseña que Él nos predestinó para ser hechos conformes a la imagen de su Hijo. La salvación es la puerta que abre el camino a este proceso, que se logra por el Espíritu Santo que vive en nosotros. Si ve poco progreso en su vida espiritual, es posible que no le ha entregado cada aspecto de su vida al Señor. Solo al rendirse a Él y al permitirle que gobierne su vida, será
6: Cristo
5: bendecido.
6: Cristo resucitó, aleluya. Hola, compartimos la alegría de la resurrección y aceptamos la responsabilidad de ser testigos de Cristo vivo. Que sepan ustedes que el mismo Señor resucitado quiere darles una abundancia de vida en su iglesia. Y Dios les bendiga.
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esperamos hoy, Señor. ¿Cuánto lo dicen? En las nubes volverá y todo ojo le verá y alabarán su nombre. ¡Otra vez! Prometiste regresar. ¡Mira qué hermoso!

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0: ¿Sabías que la Biblia dice así?
1: El pastor Almeida te lo dirá.
0: El texto bíblico de hoy.
2: La Biblia dice:
3: Jesús dijo: Permaneced en mí y yo en vosotros. Como el pámpano no puede llevar fruto por sí mismo si no permanece en la vid, así tampoco vosotros si no permanecéis en mí. Yo soy la vid, vosotros los pámpanos. El que permanece en mí y yo en él, este lleva mucho fruto, porque separados de mí, nada podéis hacer. Evangelio según San Juan, capítulo 15, versos 4 y 5.
0: Así dice la Biblia. Este fue el versículo bíblico de hoy.
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4: En Cesarea vivía un oficial del ejército romano llamado Cornelio, quien era un capitán del regimiento italiano. Era un hombre devoto, temeroso de Dios, igual que todos los de su casa. Daba generosamente a los pobres y oraba a Dios con frecuencia. Una tarde, como a las 3, tuvo una visión en la cual vio que un ángel de Dios se le acercaba.
5: ¡Cornelio!
4: Cornelio lo miró fijamente, aterrorizado.
5: ¿Qué quiere, señor?
6: Dios ha recibido tus oraciones y tus donativos a los pobres como una ofrenda. Ahora pues, envía a algunos hombres a Jope y manda buscar a un hombre llamado Simón Pedro. Él está hospedado con Simón, un curtidor que vive cerca de la orilla del mar.
4: En cuanto el ángel se fue, Cornelio llamó a dos de los sirvientes de su casa y a un soldado devoto, que era uno de sus asistentes personales. Les contó lo que había ocurrido y los envió a Jope. Al día siguiente, mientras los mensajeros de Cornelio se acercaban a la ciudad, Pedro subió a la azotea a orar. Era alrededor del mediodía y tuvo hambre, pero mientras preparaban la comida, cayó en un estado de éxtasis. Vio los cielos abiertos y algo parecido a una sábana grande que bajaba por sus cuatro puntas. En la sábana había toda clase de animales, reptiles y aves. Luego una voz le dijo:
7: Levántate, Pedro. Mátalos y come de ellos.
8: No, señor. Jamás he comido algo que nuestras leyes judías declaren impuro e inmundo.
4: Pero la voz habló de nuevo:
7: No llames a algo impuro, si Dios lo ha hecho limpio.
4: La misma visión se repitió tres veces, y repentinamente la sábana fue subida al cielo. Pedro quedó muy desconcertado.
8: ¿Qué podría significar la visión?
4: Justo en ese momento, los hombres enviados por Cornelio encontraron la casa de Simón. De pie, frente a la puerta, preguntaron si se hospedaba allí un hombre llamado Simón Pedro. Entretanto, mientras Pedro trataba de descifrar la visión, el Espíritu Santo le dijo:
7: Tres hombres han venido a buscarte. Levántate, baja y vete con ellos sin titubear. No te preocupes, porque yo los he enviado.
4: Entonces Pedro bajó y dijo:
8: Yo soy el hombre que ustedes buscan. ¿Por qué han venido?
4: Ellos dijeron:
9: Nos envió Cornelio, un oficial romano. Es un hombre devoto y temeroso de Dios, muy respetado por todos los judíos. Un ángel santo le dio instrucciones para que vayas a su casa a fin de que él pueda escuchar tu mensaje.
4: Entonces Pedro invitó a los hombres a quedarse para pasar la noche. Al siguiente día, fue con ellos, acompañado por algunos hermanos de Jope. Llegaron a Cesarea al día siguiente. Cornelio los estaba esperando y había reunido a sus parientes y amigos cercanos. Cuando Pedro entró en la casa, Cornelio cayó a sus pies y lo adoró. Pero Pedro lo levantó y le dijo:
8: Ponte de pie. Yo soy un ser humano como tú.
4: Entonces conversaron y entraron en donde muchos otros estaban reunidos. Pedro les dijo:
8: Ustedes saben que va en contra de nuestras leyes que un hombre judío se relacione con gentiles o que entre en su casa. Pero Dios me ha mostrado que ya no debo pensar que alguien es impuro o inmundo. Por eso, sin oponerme, vine aquí tan pronto como me llamaron. Ahora díganme por qué enviaron por mí.
4: Cornelio contestó:
5: Hace 4 días, Yo estaba orando en mi casa como a esta misma hora, las 3 de la tarde. De repente, un hombre con ropa resplandeciente se paró delante de mí. Me dijo: Cornelio, tu oración ha sido escuchada y Dios ha tomado en cuenta tus donativos para los pobres. Ahora, envía mensajeros a Joppe y manda llamar a un hombre llamado Simón Pedro. Está hospedado en la casa de Simón, un curtidor que vive cerca de la orilla del mar. Así que te mandé llamar de inmediato y te agradezco que hayas venido. Ahora, estamos todos aquí, delante de Dios, esperando escuchar el mensaje que el Señor te ha dado.
8: Veo con claridad que Dios no muestra favoritismo. En cada nación, Él acepta a los que le temen y hacen lo correcto. Este es el mensaje de la buena noticia para el pueblo de Israel: que hay paz con Dios por medio de Jesucristo, quien es Señor de todo. Ustedes saben lo que pasó en toda Judea, comenzando en Galilea, después de que Juan empezó a predicar su mensaje de bautismo. Y saben que Dios ungió a Jesús de Nazaret con el Espíritu Santo y con poder. Anduvo haciendo el bien y sanando a todos los que eran oprimidos por el diablo, porque Dios estaba con él. Y nosotros, los apóstoles, somos testigos de todo lo que él hizo por toda Judea y en Jerusalén. Lo mataron, colgándolo en una cruz, pero Dios lo resucitó al tercer día. Después Dios permitió que se apareciera, no al público en general, sino a nosotros, a quienes Dios había elegido de antemano para que fuéramos sus testigos. Nosotros fuimos los que comimos y bebimos con Él después de que se levantó de los muertos. Y Él nos ordenáramos en todas partes y diéramos testimonio de que Jesús es a quien Dios designó para ser el juez de todos, de los que están vivos y de los muertos. De Él dan testimonio todos los profetas cuando dicen que a todo el que cree en Él se le perdonarán los pecados por medio de su nombre.
4: Mientras Pedro aún estaba diciendo estas cosas, el Espíritu Santo descendió sobre todos los que escuchaban el mensaje. Los creyentes judíos que habían llegado con Pedro quedaron asombrados al ver que el don del Espíritu Santo también era derramado sobre los gentiles, pues los oyeron hablar en otras lenguas y alabar a Dios. Entonces Pedro preguntó:
8: ¿Puede alguien oponerse a que ellos sean bautizados ahora que han recibido el Espíritu Santo, tal como nosotros lo recibimos?
4: Por lo tanto, dio órdenes de que fueran bautizados en el nombre de Jesucristo. Después Cornelio le pidió que se quedara varios días con ellos.
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En el siglo XV hubo 116 terremotos. En el siglo XVI hubo 253 terremotos. En el siglo XVII hubo 378 terremotos. En el siglo XVIII hubo 640 terremotos. En el siglo XIX hubo 2.119 terremotos. Hoy, en el siglo XX, ya hubo 2.447 terremotos, grandes y pequeños. Fue en aumento. En San Salvador, el día 10 de octubre de 86, a las 11:45 de la mañana, 7.5 en la escala de Richter. 1.000 personas murieron, 12.000 se quedaron heridos, 250.000 sin casas, 1.148 familias destruidas. San Francisco, 18 de abril de 1906, casi toda la ciudad fue destruida. 1908 en Messina, en Italia, 75.000 personas murieron. 13 de enero de 1920, más de 180.000 personas murieron en Gansu, en China. 1923, Tokio, Japón, 143.000 personas murieron. India, Grecia, Turquía, Yemen del Sur. En 82, en Colombia, 15.000 personas perdieron su vida. Guatemala, El Salvador, Nueva York, San Francisco. 1989, en San Francisco, en el año pasado, el terremoto de Armenia, en 1989, más de 100.000 personas. En la ciudad de Armero, en Colombia, un volcán que ya no podía eruptar más, ya no entraba más en erupción. En un día por la mañana, a las 3:35 de la madrugada, 25.000 personas murieron, unas dormidas y otras no, porque el gran volcán en erupción.

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0: John, una pregunta acerca de Colosenses 3:21 relacionada con la crianza de los hijos. El apóstol Pablo escribe: Padres, no exasperéis a vuestros hijos para que no se desalienten. Y en Efesios 6:4 lo dice: No provoquéis a ira a vuestros hijos. John, ¿cómo pueden los padres exasperar y provocar a ira a sus hijos?
1: Oh, hay tantas maneras en las que puedes exasperar a tus hijos. Pero solo piénsalo en general y probablemente se te puede ocurrir una lista propia. Cosas como ausencia de amor, nunca escuchar a tu hijo, disciplina injusta, abuso, aspereza, expectativas no realistas, tratar de vivir tus propias fantasías a través de tu hijo, presionar injustamente al hijo para que haga algo, tratando de hacer que tu hijo sea algún tipo de estrella en el deporte, en la música o en lo académico, para que la luz brille más en ti. Hay maneras interminables. Preparar a tu hijo para el fracaso mediante estas expectativas no realistas puede romper el corazón de un hijo y devastarlo. Por otro lado, lo que debes hacer es amar a ese hijo, ser comprensivo con ese hijo, ser paciente con tus hijos, ser amable con tus hijos, mantener tus expectativas realistas, estar lleno de perdón, disciplina, claro, pero mucha gracia. Mostrar misericordia a ellos en su niñez porque van a cometer errores. En otras palabras, ama a tus hijos y críalos en la disciplina y amonestación del Señor. Eso es mucho mejor.
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4: ¿Cuándo debes cerrar la boca? Según los árabes, si vas a realizar un viaje, cierra la boca. Al comenzar un curso, cierra la boca. Cuando vas a comprar un auto o una casa, cierra la boca. Cuando vas a montar un negocio, cierra la boca. ¿Sabes por qué? Porque casi siempre nuestros sueños no se realizan por culpa de nuestra propia lengua y por la fuerte envidia de los demás. Debes recordar siempre que el silencio absoluto es el único guardián capaz de proteger tu éxito personal.
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1: Cuídate de tu esplendor, cuídate como el diablo quiere que tú te veas. 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Pero con Lucero sucedió algo, comenzó a ganar terreno, a ganar gente y a poner las personas en contra de Dios. Y esto es peligroso, cuídate de lo que tú te ves. ¿Por qué? Dice que él era sabio, era lleno de sabiduría. ¿Pero con qué la corrompió? Por su esplendor. Hay gente que el diablo quiere cambiarle su diseño. Tienes que cuidar de cómo te ves, porque esto puede arruinar tu vida. Tú no puedes corromper tu sabiduría como lo hizo Lucero a causa de cómo te ves. Dios no quiere que tú andes arreglándote por fuera. Dios lo que quiere es que tú vivas para Él, para que le agrade, para que sirva. ¿Cuánta gente está corrompiendo su sabiduría solamente por un aspecto mejor, sabiendo que el apóstol Pablo dijo: vístanse del nuevo hombre, que según Cristo, la justicia, la piedad?
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4: La Biblia dice en Salmo 100.

0: Nuestra carne y nuestro corazón desfallecen, más la roca de nuestro corazón y nuestra porción es Dios, y lo es para siempre. Por eso no tememos a que el enemigo se levante y nos asedie. El Señor Todopoderoso prometió estar con su pueblo. 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
1: Estos salmos son poderosos. Traen sanidad al alma y al cuerpo. Porque no son solo letras, son palabras vivas de Dios. David escribió este salmo en medio de una gran angustia. Su cuerpo estaba enfermo, su alma cansada, y sus noches llenas de lágrimas. En su dolor clamó a Dios, el único que podía darle vida. Si hoy necesitas sanidad y consuelo, deja que este salmo toque tu corazón.
2: Son las 4:30.
3: Con 30 minutos.

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0: El entretenimiento social ha secuestrado a muchos púlpitos a través del país. Los enfoques contemporáneos agasajan los antojos inconstantes de los creyentes profesantes, y muchas iglesias locales se han convertido en nada menos que clubes sociales, cristotecas y centros comunitarios donde el enfoque está en las necesidades sentidas del individuo. Aún en la radio cristiana, programas de participación del público con llamadas telefónicas, música, ni aún guardan un código de integridad, seriedad y espiritualidad. Por otro lado, psicoterapia en vivo comienzan a reemplazar las enseñanzas de la Biblia como elemento básico. Cualquier cosa que funcione, ellos lo ejecutan. El mantra del pragmatismo se ha convertido en el nuevo estandarte del evangelicalismo. Hoy más que nunca debemos cuidarnos de todas esas amenazas, contaminaciones e infecciones espirituales. Mantenernos limpios, puros y sin contaminación espiritual es el desafío de hoy, si es que queremos escapar de los juicios apocalípticos e irnos en el arrebatamiento de la iglesia. Hola, ¿qué tal? Yo soy Almeida, educando.
1: Mateo 5:46 y 47 leemos: si ustedes aman solamente a quienes los aman, hasta los paganos se portan así. John Walker escribió: envíame una foto y te contestaré. Es un mensaje común en los anuncios personales, y en estos tiempos tiene sentido proceder con cautela, pero cuando se trata de amar a otros, ¿eres tú el que dice envíame primero una foto? Todos lo decimos de distintas maneras. Tengo que ver si eres lo suficientemente bueno, no estoy seguro de que merezcas mi amor. Necesitas actuar de la manera en la que espero que lo hagas antes de que pueda amarte. Es tiempo de que dejemos de evaluar a la gente según criterios meramente humanos. Segunda de Corintios 5:16. En el Sermón del Monte Jesús dijo: tu Padre que está en el cielo da la luz de su sol tanto a los malos como a los buenos y envía la lluvia sobre los justos y los injustos por igual. Si solo amas a quienes te aman, ¿qué recompensa hay por eso? Hasta los corruptos cobradores de impuesto hacen lo mismo. Si eres amable solo con tus amigos, ¿en qué te diferencias de cualquier otro? Hasta los paganos hacen lo mismo. Pero tú debes ser perfecto, maduro, así como tu Padre en el cielo es perfecto. Mateo 5:45 al 48. El amor de Dios hacia nosotros es perfecto, porque es imparcial y sin condiciones. La Biblia dice que cuando todavía éramos sus enemigos, Dios mostró el gran amor que nos tiene al enviar a Cristo a morir por nosotros. Romanos 5:8. ¿Hay alguna persona en tu vida que te ha lastimado y ahora se te está haciendo difícil amarla? Si es así, ora de esta manera. Dile: Padre, se me está haciendo difícil amar, y di el nombre. No quiero juzgar. Ayúdame a amar como tú me amas.

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2: Mucho ya se escribió sobre las promesas y aliento que uno puede recibir de la palabra. Pero olvidamos que es una espada de dos filos que corta hasta lo más profundo del alma. En ocasiones, lo que Dios tiene que decirnos no son palabras de bendición, sino de reproche frente a todo aquello que hay en nuestras vidas y que desagrada a su voluntad. A Jeremías le tocó esa ingrata tarea de ser mensajero del reproche y la ira de Dios. El Señor anunció cuatro géneros de castigo, todos ellos expresión de la abrumadora ira divina. No le fue bien al profeta, pues se lamenta de manera muy expresiva: «Nunca he dado ni tomado en préstamo y todos me maldicen». Cuando uno lee las palabras de Jeremías, se asombra ante el terrible precio que pagó por transmitir el durísimo mensaje de Dios. El mensaje de Jeremías era terrible y angustiante, no solo para su pueblo, sino para él mismo. Aún así, dice, «Tu palabra me fue por gozo y por alegría de mi corazón». Y el mismo Señor le respalda: «Pelearán contra ti, pero no te vencerán, porque yo estoy contigo para guardarte y para defenderte», dice Jehová. En algún momento, la palabra nos reprenderá o señalará cosas que son intolerables para Dios. Seamos fieles a Dios, aceptemos el reproche con arrepentimiento, cambiemos nuestros caminos, pero que nunca nos deje el gozo de leer y obedecer la palabra de Dios. Él promete estar con nosotros y apoyarnos. Que la palabra sea fuente de gozo aun cuando cuestione nuestra vida.
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0: sabes el cuento del rey y el barbero?
1: No, no me lo sé.
0: Pues resulta que en una ocasión estaba el barbero afeitando al rey con su navaja, cuando en un exceso de confianza a este se le ocurrió decirle: "Su majestad, pensar que pese a todo su poder, yo tengo ahora su vida en mis manos. Y si quisiera, podría arrancarle la cabeza". El rey no contestó nada, no dijo nada en ese momento. Pero una vez que el barbero terminó de afectarlo, lo mandó a arrestar inmediatamente. El barbero, sorprendido, llegó y le preguntó al rey: "Su majestad, ¿qué hice? ¿Por qué me mandó a arrestar?". "Te excediste. Extralimitaste mi confianza. Pensaste en la posibilidad de matarme. Y tan delgada como el filo de una

0: navaja es la línea que divide el pensar y el hacer.
1: Interesante, sí.
0: Y hablando de pensamientos, este mundo no hay quien lo entienda. Mira, mi mujer y mis hijos se la pasan todo el tiempo quejándose porque yo paso más tiempo en la barbería que en la casa. ¿Qué culpa tengo yo de eso? El dinero hay que lucharlo, mi amigo, no cae del cielo. En todo caso, Dios tiene la culpa. Que fue el que hizo las cosas así, ¿no? ¿Usted qué cree? ¿Eh?

0: ¿Qué es lo más importante? ¿La familia o el trabajo?
1: Hombre, la familia.
2: Seguro.
1: Segurísimo.
0: ¿Y qué es lo más valioso? ¿El dinero o el tiempo?
1: Bueno, supongo que el tiempo. Porque el tiempo es vida.
0: Exacto. Eso es lo que quiere tu familia de ti. Tiempo. Vida compartida. Lo más valioso.
3: ¿Y entonces? ¿Qué me recomienda? Que no trabaje. ¿Ah?
0: No, al contrario. El trabajo también es tiempo que uno le dedica a la familia. El problema, mi amigo, está en el exceso. En el exceso. En extralimitarse. Acuérdate del cuento del barbero y el rey.
3: ¿Me vas a dejar ganar alguna vez?
0: Ganarme te dejaré alguna vez, sí. Pero dejarme afectar. Primero tengo que pensarlo. Hasta la vista.
3: Muy bien, hasta luego, señor Luis. Que pase el próximo, por favor.
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0: ¿Se encuentra sorprendido por esta? Pues no te sorprendas mucho, porque ahora es que hay más.

0: te sorprende con sus altibajos, y el valiente estará preparado para saber afrontar cada obstáculo, porque de eso se trata la vida. Ahora tenemos otra canción, especialmente para ti. Que la disfrute. 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

0: estrecha, porque ancha es la puerta y espacioso el camino que lleva a la perdición, y muchos son los que entran por ella. Porque estrecha es la puerta y angosto el camino que lleva a la vida, y pocos son los que la hallan.
1: Arrepentíos y creed en el Evangelio.

0: Despierta.
1: Así que, arrepentíos y convertíos, para que sean borrados vuestros pecados.
0: Escucha, si oyereis hoy su voz, no endurezcáis vuestros corazones. He aquí,

que hurtaba, no hurte más, sino trabaje, haciendo con sus manos lo que es bueno, para que tenga que compartir con el que padece necesidad. Porque donde esté vuestro tesoro, allí estará también vuestro corazón.

0: ¿Sabías que la Biblia dice así?
1: El pastor Almeida te lo dirá.
0: El texto bíblico de hoy.
2: La Biblia dice:
3: los ojos de Jehová están sobre los justos y atentos sus oídos al clamor de ellos. Salmos 34:15.
0: Así dice la Biblia. Este fue el versículo bíblico de hoy.

te sueltes de la mano del Señor, aunque la carga sea pesada, aunque la batalla sea dura, resiste. Dios estará contigo y multiplicará tus fuerzas. Solo llénate de fe y sé valiente, porque el Señor te dará la victoria y te elevará a nuevos niveles de gloria.

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2: Hoy presentamos
3: el libro de Amós, capítulo 3.
4: Escuchen este mensaje que el Señor ha hablado contra ustedes, oh pueblo de Israel, contra toda la familia que rescaté de Egipto. Entre todas las familias de la tierra, solo con ustedes he tenido una relación tan íntima. Por eso debo castigarlos por todos sus pecados. ¿Pueden dos caminar juntos sin estar de acuerdo a dónde van? ¿Ruge un león en un matorral sin antes encontrar a una víctima? ¿Gruñe un león joven en su guarida sin antes agarrar a su presa? ¿Cae un pájaro en una trampa que no tiene cebo? ¿Se cierra una trampa cuando no hay nada que atrapar? ¿Cuando el cuerno de carnero toca la alarma, no debería el pueblo estar alarmado? ¿Llega el desastre a una ciudad sin que el Señor lo haya planeado? De hecho, el Señor soberano nunca hace nada sin antes revelar sus planes a sus siervos, los profetas. El león ha rugido. Así que, ¿quién no tiene miedo? El Señor soberano ha hablado. Así que, ¿quién puede negarse a proclamar su mensaje? Anuncien lo siguiente a los líderes de Filistea y a los grandes de Egipto. Siéntense ahora en las colinas que rodean a Samaria y sean testigos del caos y la opresión en Israel. Mi pueblo ha olvidado cómo hacer lo correcto, dice el Señor. Sus fortalezas están llenas de riquezas obtenidas por el robo y la violencia. Por lo tanto, dice el Señor soberano, se acerca un enemigo. Los rodeará y destrozará sus defensas. Luego saqueará todas sus fortalezas. Esto es lo que dice el Señor. Un pastor que trate de rescatar una oveja de la boca del león solamente recuperará dos patas o un pedazo de oreja. Así será con los israelitas en Samaria, que se recuestan en camas lujosas, y con el pueblo de Damasco, que se reclina en sillones. Escuchen ahora esto, y anúncienlo por todo Israel, dice el Señor Dios de los ejércitos celestiales. El mismo día que yo castigue a Israel por sus pecados, destruiré los altares paganos en Betel. Los cuernos del altar serán cortados y caerán al suelo. Y destruiré las hermosas casas de los ricos, sus mansiones de invierno y también sus casas de verano, todos sus palacios cubiertos de marfil, dice el Señor.
3: Capítulo 4.
4: Escúchenme ustedes, vacas gordas que viven en Samaria. Ustedes, mujeres, que oprimen al pobre y aplastan al necesitado, y que les gritan siempre a sus esposos, tráiganos otra bebida. El Señor soberano ha jurado por su propia santidad. Llegará el día cuando ustedes serán llevadas con garfios enganchados en sus narices. Hasta la última de ustedes será arrastrada lejos, como un pez al anzuelo. Las sacarán por las ruinas de la muralla. Serán expulsadas de sus fortalezas, dice el Señor. ¡Adelante! Ofrezcan sacrificios a los ídolos en Betel. Continúen desobedeciendo en Gilgal. Ofrezcan sacrificios cada mañana y lleven sus diezmos cada tercer día. Presenten su pan hecho con levadura como una ofrenda de gratitud. Luego, entreguen sus ofrendas voluntarias para poder jactarse de ello en todas partes. Este es el tipo de cosas que a ustedes, israelitas, les encanta hacer, dice el Señor soberano. Hice que pasaran hambre en cada ciudad y que hubiera hambruna en cada pueblo, pero aún así, ustedes no se volvieron a mí, dice el Señor. Yo detuve la lluvia cuando sus cosechas más la necesitaban. Envié la lluvia sobre una ciudad, pero la retuve en otra. Llovió en un campo, mientras otro se marchitaba. La gente deambulaba de ciudad en ciudad buscando agua, pero nunca había suficiente. Pero aún así, ustedes no se volvieron a mí, dice el Señor. Arruiné sus cultivos y viñedos con plaga y moho. La langosta devoró todas sus higueras y todos sus olivos, pero aún así, ustedes no se volvieron a mí, dice el Señor. Les mandé plagas, como las que envié sobre Egipto hace tiempo. Maté a sus jóvenes en la guerra y llevé lejos a todos sus caballos. El hedor de la muerte llenó el aire, pero aún así, ustedes no se volvieron a mí, dice el Señor. Destruí algunas de sus ciudades, así como destruí Sodoma y Gomorra. Ustedes que sobrevivieron parecían tizones rescatados del fuego, pero aún así no se volvieron a mí, dice el Señor. Por lo tanto, yo traeré sobre ustedes los desastres que he anunciado. Pueblo de Israel, prepárate para encontrarte con tu Dios en el juicio. Pues el Señor es quien formó las montañas, agita los vientos y da a conocer sus pensamientos a la humanidad. Él convierte la luz del amanecer en oscuridad y marcha sobre las alturas de la tierra. El Señor Dios de los ejércitos celestiales es su nombre.

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y Jesús por misericordia se la sanó. Para que no estuviera triste Pedro, gloria a Dios. Se iba a deprimir el pobre Pedro. Y veníamos de esa campaña como a las 11 de la noche. En Estados Unidos hay unas tiendas que son como el Copec, que son como, se llaman 7-Eleven. Vendían en ese tiempo unas bebidas así como de Coca-Cola, pero unos vasos tremendos como de 60 onzas. Eran como unos 2 galones así grandototes. Y mi suegra tenía mucha sed y dijo, me voy a comprar el más grande, un barril casi, un tanque así de líquido. Yo decía, suegra, llévate un vasito chiquito porque te vas a sentar atrás en el carro y si yo hay un brinco, se va a caer en todo el carro. Yo tenía en ese tiempo una obsesión con mi cucarachita, con mi carrito. No quiero que le haga daño a mi carrito. A veces lo estacionaba bastante lejos para que no se acercara nadie al carro, aleluya. Y un día que llegamos, había un montón de niños brincando a frente del carro así, aleluya. Yo dije, reprenda el diablo, casi mato a esos niños, aleluya. Eso es increíble, aleluya. Aleluya. Y venía mi suegra y dijo, compró la cosa grande. Y venía metiéndose al carro y de repente, cuidado, yo mi todo el camino, cuidado con esa, cuidado. Y volteé y yo mismo le pegué así a la división de la carretera. ¡Tá! Y subió el carro y bajó. Y aquella bebida como en moción lenta así, ¡ah! Subió y mojó el techo, mi cabeza, la ropa, el piso. Se inundó de Coca-Cola todo adentro en el carro. Gloria al Señor. Y no me quedó otra que decir, bendito el nombre del Señor, aleluya. Porque no vale la pena, es puro materialismo, aleluya. Y ahora yo aprendo que cuando tenemos un carro y lo que tenemos, lo usamos para la gloria del Señor Jesucristo, aleluya. Lo más importante es el alma, nuestra relación con Dios. ¿Cuántos aman a Dios en esta linda noche, aleluya? ¡Den fuerte ese aplauso, Cristo, gloria a Dios!

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bien. 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

0: La pregunta de hoy es acerca de Satanás, el diablo, y tiene muchos títulos en las Escrituras. Por ejemplo, es llamado el acusador, el adversario, el calumniador. Y en Efesios 2, versículo 2, Pablo llama a Satanás el príncipe de la potestad del aire, el espíritu que ahora opera en los hijos de desobediencia. Eso casi se oye como si Pablo está diciendo que Satanás está en todo lugar al mismo tiempo. ¿Eso es verdad, John?
1: El título príncipe de la potestad del aire simplemente identifica a Satanás como el gobernante de una esfera espiritual. El aire significa el mundo inmaterial, el mundo espiritual, el mundo invisible. Eso quiere decir que es su esfera. Allí es en donde se mueve y opera. No significa que es omnipresente, no dice eso. Simplemente identifica la esfera en la cual él opera como la esfera espiritual. Y después, cuando dice, está operando en los hijos de desobediencia, significa que su trabajo y sus esfuerzos para la maldad y el engaño se llevan a cabo entre incrédulos. No siempre directamente. Satanás no está en todo lugar en todo momento, él no está en toda persona, pero influencia a toda persona debido a que está operando a través de sus demonios y a través de la religión falsa. Recuerda que está disfrazado como ángel de luz. Toda la impiedad en el mundo lleva su sello, y sea cual sea el grado de influencia de la maldad sobre la gente no regenerada, podría ser dicho que opera en los hijos de desobediencia. Esta es una esfera en la cual Dios le ha permitido operar temporalmente.
2: Valentina, ¿qué es esto? Eso es lo que yo le enseñé. Usted aprovecha que yo voy a dormir para encontrar esto. Yo crié una niña de casa, no una vagabunda.
3: Ma, ¿acaso estás haciendo algo malo? ¿Usted qué le está pasando?
2: ¿Qué más, yernito? ¿Qué película están viendo? Por fin lo tengo acá solito.
4: Creo que es mejor que me vaya.

0: Bueno, ma, chao, ya me voy.
1: No sé para dónde va así vestida. Es que no se ha visto cómo se ve fea, parece una grilla.
0: Ay, ma, usted siempre con la envidia, qué pereza.
1: Uy, no, gas.

0: ¿Qué hubo, Yernito? ¿Y ese milagro que está por acá?
1: Valentina, que me pidió el favor si venía por ella, sí está.
0: Sí, ella sí está.
1: Gracias.
0: Yernito, ya te la llamo. ¿Te gusta cómo me ve?
1: ¿Y Valentina?
0: Valentina no está, pero estoy yo. O es que no te gusta un poquito.
1: ¿Cómo así, doña Claudia? No me gustan las señoras de su edad.
0: Míreme, tóqueme. Yo soy mejor que mi hija. Yo te puedo dar lo que mi hija no te da.
1: Usted a mí me puede dar lo que quiera, pero a mí la que me gusta es su hija, entienda.
0: Se me larga ya de acá. Y por acá nunca vuelva. No lo quiero volver a ver acá en mi casa. Se larga.
2: Tristeza en lo que nos estamos convirtiendo. Ya las madres están viendo a sus hijas como una rival, como una competencia, y así no debería de ser. Tu hija no es tu enemigo, tu hija no es tu competencia, tu hija es ese retoñito a lo que tú le diste vida, y ella en ese momento está siguiendo el ejemplo que tú le estás dando. Así que piensa dos veces a la hora de vestir, a la hora de hacer las cosas, porque ella en algún momento va a hacer exactamente lo mismo que tú. Así que en algún momento ella también va a sacarte en cara lo que tú estás haciendo justo en este preciso momento. Tú como madre debes ser esa figura a seguir para tus hijos, debe ser ese ejemplo intachable para esas personas que están siguiendo tu camino. Ellos están encaminando por todo lo que tú le estás labrando en este preciso momento. Y aunque no lo creas, muchos hogares en nuestro país están pasando por la misma situación. La próxima vez no vea a tus hijos como unos enemigos, no vea a tu hija como una rival ni como una competencia. Ve a tus hijos y a tu hija con ese amor de madre que todos merecemos.
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0: ponga a un lado lo que hace y escuche esto.
1: Pregúntese usted por qué la gente aborrece tanto el mensaje de la santidad de Dios, el mensaje de la separación. Es el mensaje más atacado, más criticado, más perseguido y más rechazado, donde la gente que no lo quieren vivir se meten hasta teólogos para buscar algún lugar de la Biblia que le permita vivir la vida que a ellos les está dando la gana, o vivir la vida que ellos quieran, porque la gente quiere ir al cielo pero a vivir en compás del mundo. La Biblia nos enseña a nosotros que ningún deleite hay en el mundo que proceda al agrado de Dios. La Biblia dice, y el mundo entero está bajo el maligno. Juan dijo, nosotros somos de Dios, mas sin embargo

Te acompaña Jessica desde nuestras cabinas centrales. Permítame decirles que Jesús, en el pozo de Jacob, junto a la samaritana, profundizó para abordar el problema que aquella mujer cargaba por años. Hoy nosotros hemos dejado el pasado atrás para decirte que Jesús es la fuente de agua que salta para vida eterna. Ahora, seleccionamos otra melodía y la sonamos a la altura de las grandes emisoras. 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

ha llegado la hora de que el Hijo del Hombre sea glorificado. Amarás a Jehová tu Dios con todo tu corazón y con toda tu alma y con todas tus fuerzas. Amarás a tu prójimo como a ti mismo. En cuanto lo hicisteis a uno de estos, mis hermanos más pequeños, a mí lo hicisteis. Que os améis unos a otros como yo os he amado. Esto es mi cuerpo, que por vosotros es dado. Nadie tiene mayor amor que este, que uno ponga su vida por sus amigos. He aquí, yo estoy con vosotros todos los días.

0: un joven que fue criado sin el más mínimo temor de Dios, estaba entrenando muy duro para ser el mejor deportista en salto ornamental en el ámbito olímpico. La única influencia religiosa que recibió en su vida le llegó a través de su mejor amigo, un joven que profesaba la fe en Dios. El deportista nunca prestaba atención a su amigo, aunque él lo escuchaba con frecuencia. Una noche fue a la piscina de la universidad a la que pertenecía. Las luces estaban apagadas, pero como la noche estaba clara y la luna brillaba, había suficiente luz para practicar. El joven se subió al trampolín más alto, y cuando volvió la espalda a la piscina al filo de la rampa, extendió sus brazos. Vio su propia sombra en la pared. La sombra de su cuerpo tenía la forma exacta de una cruz. En lugar de saltar, sin saber por qué, se arrodilló. Y finalmente le pidió a Dios que entrara en su vida. Mientras el joven permanecía quieto, el personal de limpieza ingresó y encendió las luces. Fue entonces cuando se percató que habían vaciado la piscina para repararla. Esta es la prueba más simple de que Él existe. Si amas a Dios y no te avergüenzas de las cosas maravillosas que Él ha hecho por ti, cuéntale a todo el mundo la historia de la piscina. Date la oportunidad de compartirlo con quien esté afligido, con quien necesite un consejo. Recuerda que un buen amigo siempre estará ahí cuando se le necesite, aun si no se le conoce. ¿Por qué quedarnos con los brazos cruzados cuando el hombre más grande del mundo murió con los brazos abiertos?
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0: El que se enamora del pecado termina casándose con la muerte, y tarde que temprano se va de luna de miel al infierno, si no se arrepiente. Mas la Biblia enseña, la paga del pecado es muerte, mas la dádiva de Dios es vida eterna en Cristo Jesús, Señor nuestro. Romanos 6:23. Mi amigo, mi amiga, usted es el arquitecto de su propio destino final. Usted es el único o la única que elige su destino eterno, el cielo o el infierno, el paraíso o el tormento. Hay caminos que al hombre le parecen derechos, mas su fin son caminos de muerte. Proverbios 14:12. La libertad al fin y al cabo no es sino la capacidad de vivir con las consecuencias de las propias decisiones. Piense en esto. Hola, yo soy Almeida, educando.
1: Si hay amor entre los dos, no estamos exentos de lastimarnos mutuamente. Procurar una actitud conciliadora ante el conflicto mantendrá saludable la relación entre esposos. Conciliar no significa ignorar el problema o simular la paz. Algunas veces será apropiado retirarse para encontrar calma. Sin embargo, negar o escapar del conflicto solo postergará la solución y traerá un alivio temporal. Buscar soluciones justas, poner límites y respetar mutuamente los acuerdos nos harán disfrutar del amor que nos tenemos. Las relaciones fuertes se caracterizan por la disposición a disculparse y a perdonar. Madurez no significa ausencia de problemas, sino encontrar la forma correcta.
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¿Qué es una SR22? Si usted se pregunta qué es una SR22, usted no está solo. Una SR22 es un certificado de seguro que funciona como prueba de que usted ha comprado el seguro de responsabilidad civil para su auto que le pide su estado. Las compañías de seguro de auto

0: proporcionan una SR22 y estas automáticamente notifican al Departamento de Motores y Vehículos que usted está cumpliendo con el seguro de responsabilidad. Aunque muchas personas relacionan una SR22 con las consecuencias de conducir bajo la influencia de alcohol, DUI, por sus siglas en inglés, eso no es siempre el caso. Efectivamente, si un conductor ha sido citado por un DUI, lo más probable es que deberá contar con una SR22 en su récord, pero otras razones pueden incluir repetidas infracciones de tránsito, tener la culpa de un accidente y no contar con un seguro de auto, tener su licencia de conducir suspendida o poner en peligro a otros conductores o peatones. Aunque los requisitos de una SR22 varían en cada estado, por lo general, un conductor que se ve obligado a mantener una SR22 en su record debe realizarlo por 3 años continuos. Si hay alguna interrupción en la cobertura, la compañía de seguros que emitió el SR22 está obligada por ley a notificar al Departamento de Motores y Vehículos que usted no está cumpliendo con dicho requisito. El no cumplir con este requisito podría resultar en la suspensión de su licencia. Si esto ocurre, usted puede restablecer su privilegio de conducir al renovar el SR22.
1: ¿Se preocupan los apóstoles por los pobres? Muchos han argumentado que los apóstoles solo se enfocaban en evangelismo y no se preocupaban por la pobreza o la obra social. ¿Es esto verdad? Bien, una mirada a la vida del apóstol Pablo nos indica lo erróneo de este punto de vista. Él con frecuencia colectaba ofrendas para los pobres, especialmente para aquellos en Jerusalén. En una ocasión nos dice allá en Gálatas 2:10 que pide que se acuerden de los pobres, lo mismo que Pablo estaba deseoso de hacer. Pablo y la iglesia del primer siglo se preocupaban por la necesidad de los pobres, un distintivo que continúa en la iglesia de hoy. Debemos de ser diligentes de compartir la verdad de Dios, así como compartir el amor de Cristo de manera práctica con aquellos en necesidad.
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4: Interrumpimos nuestra transmisión habitual para dar una noticia de última hora. Jesucristo está muy cerca, mucho más cerca de lo que los hombres piensan o se imaginan. Estás advertido.
5: Un carismático líder que destaca sobre todos los demás. El anticristo es un hombre que recibe el poder de Satán.
6: El anticristo, por supuesto, representa al diablo en la tierra. Es un falso mesías. Esa es la definición exacta.
5: Hoy examinaremos la teoría de que el anticristo ya está entre nosotros. Pero ¿quién es el anticristo? ¿Quién predijo su llegada? Y respecto a las profecías, ¿significan algo más que una advertencia sobre dicha figura? ¿Están relacionadas con acontecimientos de nuestro tiempo o son simplemente coincidencias? No vamos a refutar ni a respaldar estas teorías. Simplemente presentaremos las pruebas. La palabra anticristo tiene su origen en la religión y combina el prefijo griego anti, contrario a, con el nombre Cristo o Christos, el ungido.
6: La palabra se originó en la iglesia primitiva, cuando empezaron a separarse varios grupos que entendían de diferente manera las enseñanzas de Cristo. Y cada uno de ellos tachaba de heréticos a los demás. Desde el punto de vista de cualquiera de esos grupos, los otros eran el anticristo.
5: Muchas religiones tienen una figura que encarna el mal, pero solo las de tradición judía creen en el anticristo.
7: Aparte del judaísmo y el cristianismo, solo el Islam alude al término anticristo y lo consideran, igual que las otras dos religiones, un mesías impostor. Según las creencias musulmanas, también aparecerá al final de los días de un modo muy parecido al del anticristo de la Biblia.
5: El Islam lo denomina Masih Dajjal, el impostor. Algunos intérpretes de la Biblia creen que, al igual que Jesús es hijo de Dios, se puede considerar al anticristo hijo de Satán.
7: Según nuestras creencias, el anticristo es espiritualmente el enemigo de Cristo. Así como Dios Padre envió a Jesucristo, su Hijo, para salvar a los hombres, también Satán enviará a este hombre que será enemigo de todo lo que hay bueno en la tierra.
8: Una de las primeras profecías sobre el anticristo procede del Nuevo Testamento, del libro del Apocalipsis, y describe la llegada del anticristo al mundo.
9: El que tenga entendimiento cuente el número de la bestia, porque es el número de un hombre. Y el número es el 666.
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0: El texto bíblico de hoy.
2: La Biblia dice:
3: y amarás a Jehová tu Dios de todo tu corazón y de toda tu alma y con todas tus fuerzas. Deuteronomio capítulo 6, versículo 5.
4: Así dice la Biblia.
0: Este fue el versículo bíblico de hoy.

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3: Los Hechos de los Apóstoles, capítulo 18.
4: Después Pablo salió de Atenas y fue a Corinto. Allí conoció a un judío llamado Aquila, nacido en la región del Ponto, quien estaba recién llegado de Italia junto con su esposa, Priscila. Habían salido de Italia cuando Claudio César deportó de Roma a todos los judíos. Pablo se quedó a vivir y a trabajar con ellos, porque eran fabricantes de carpas al igual que él. Cada día de descanso, Pablo se encontraba en la sinagoga tratando de persuadir tanto a judíos como a griegos. Después de que Silas y Timoteo llegaron a Macedonia, Pablo pasó todo el tiempo predicando la palabra. Testificaba a los judíos que Jesús era el Mesías. Pero cuando ellos se opusieron y lo insultaron, Pablo se sacudió el polvo de su ropa y dijo:
5: La sangre de ustedes está sobre sus propias cabezas. Yo soy inocente. De ahora en adelante, iré a predicar a los gentiles.
4: Entonces salió de allí y fue a la casa de Ticio Justo, un gentil que adoraba a Dios y que vivía al lado de la sinagoga. Crispo, el líder de la sinagoga, y todos los de su casa creyeron en el Señor. Muchos otros en Corinto también escucharon a Pablo, se convirtieron en creyentes y fueron bautizados. Una noche, el Señor le habló a Pablo en una visión y le dijo:
6: No tengas miedo. Habla con libertad. No te quedes callado, pues yo estoy contigo y nadie te atacará ni te hará daño, porque mucha gente de esta ciudad me pertenece.
4: Así que Pablo se quedó allí un año y medio enseñando la palabra de Dios. Cuando Galión llegó a ser gobernador de Acaya, unos judíos se levantaron contra Pablo y lo llevaron ante el gobernador para juzgarlo. Acusaron a Pablo de persuadir a la gente a adorar a Dios en formas contrarias a nuestra ley. Pero justo cuando Pablo comenzó a defenderse, Galión se dirigió a los acusadores de Pablo y dijo:
7: Escuchen, ustedes judíos. Si aquí hubiera alguna fechoría o un delito grave, yo tendría una razón para aceptar el caso. Pero dado que es solo un asunto de palabras y nombres y de su ley judía, resuélvanlo ustedes mismos. Me niego a juzgar tales asuntos.
4: Así que los expulsó de la corte. Entonces la multitud agarró a Sóstenes, el líder de la sinagoga, y lo golpeó allí mismo en la corte. Pero Galión no le dio a eso ninguna importancia. Después Pablo se quedó en Corinto un tiempo más. Luego se despidió de los hermanos y fue a Cencrea, que quedaba cerca. Allí se rapó la cabeza según la costumbre judía en señal de haber cumplido un voto. Después embarcó hacia Siria y llevó a Priscila y a Aquila con él. Primero se detuvieron en el puerto de Éfeso, donde Pablo dejó a los demás. Mientras estuvo en Éfeso, fue a la sinagoga para razonar con los judíos. Le pidieron que se quedara más tiempo, pero él se negó. Al irse, sin embargo, dijo:
5: Si Dios quiere, regresaré.
4: Entonces zarpó de Éfeso. La siguiente parada fue en el puerto de Cesarea. De allí subió y visitó a la iglesia de Jerusalén y luego regresó a Antioquía. Después de pasar un tiempo en Antioquía, Pablo regresó por Galacia y Frigia, donde visitó y fortaleció a todos los creyentes. Mientras tanto, un judío llamado Apolos, un orador elocuente que conocía bien las Escrituras, llegó a Éfeso desde la ciudad de Alejandría en Egipto. Había recibido enseñanza en el camino del Señor y les enseñó a otros acerca de Jesús con espíritu entusiasta, con precisión. Sin embargo, él solo sabía acerca del bautismo de Juan. Cuando Priscila y Aquila lo escucharon predicar con valentía en la sinagoga, lo llevaron aparte y vino de Dios con aún más precisión. Apolos pensaba ir a Acaya, y los hermanos de Éfeso lo animaron para que fuera. Les escribieron a los creyentes de Acaya para pedirles que lo recibieran. Cuando Apolos llegó, resultó ser de gran beneficio para los que, por la gracia de Dios, habían creído. Refutaba a los judíos en debates públicos con argumentos poderosos. Usando las Escrituras, les explicaba que Jesús es el Mesías.

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0: debilidad, lo que le está diciendo el Señor es: en la debilidad tuya es que el poder mío explota.
1: Eso es lo que está diciendo Pablo. Pablo está revelando algo poderoso que la iglesia todavía no ha entendido. En la debilidad de la iglesia es que el Señor obra. En la debilidad de la iglesia es que el Señor muestra el poder. En la debilidad de la iglesia es que el Señor muestra su potencia. Por eso el que se cree fuerte aquí no es nada. El que se cree fuerte aquí nunca va a ver el poder de Dios. Por eso solamente la gente quebrantada, la gente que se humilla y la gente que dice: yo soy débil, soy humano y te necesito, son la gente que pueden ver el poder de Dios manifestar. Mi poder se perfecciona en la debilidad. Dios no trabaja en las áreas fuertes tuyas, Dios trabaja en las áreas débiles. Por eso es que Pablo dice esto: el diablo no quiere que tú se sepa, ¿eh? Y lo hemos leído. Por eso yo estaba siendo bendecido. Cuando tú le pones tu debilidad a Dios en la mano, ¿sabe lo que hace Dios? Viene con toda su gloria, todo su poder y su potencia, y se manifiesta y te hace entender que Él es Dios. Por eso cuando hay evangélicos que dicen: yo pequé porque soy débil, el problema, él no pecó porque era débil, él pecó porque él quería.
0: Sí, porque
1: hay mucha gente que usa la debilidad para justificar su pecado diabólico, para justificar su conducta que ellos están haciendo dentro de la iglesia. Porque si Dios se perfecciona en la área débil tuya, entonces aquí nadie peca. El que peque porque quiere. Porque ¿qué es lo que hace una persona cuando tiene un área débil? Le dice: tú le dijiste a Pablo que tu poder se perfeccione en la debilidad, y yo necesito que en esta área donde yo estoy débil, tú manifiestes tu potencia, tú manifiestes tu dunami, tú manifiestes tu poder. Si estoy débil en la lujuria, manifiesta tu gloria en esta lujuria. Si estoy débil en la lascivia, manifiesta tu gloria en esta lascivia. Hale ver a la lascivia, hale ver a la lujuria, hale ver al adulterio, hale ver a la fornicación, que tú eres más grande y más poderoso que eso.
0: Me gusta esta palabra que dice que Él es sobre todo nombre. No hay un nombre por encima de Él. Todo nombre en la tierra mencionado tiene que estar por debajo de Cristo.
1: Por eso es que Él le dice a Pablo: bástate mi gracia, porque mi power se perfecciona en tu debilidad. Le está diciendo: tú quieres ver mi perfección, tú quieres ver mi gloria, dime cuál es tu debilidad para que tú veas lo que voy a hacer. Dime cuál es tu debilidad para que tú vengas y te pares aquí y testifique que tuviste en un tiempo problema, pero la mano de Jehová fue fuerte sobre ti.

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quiere ser siervo. Todos quieren la unción, pero nadie quiere la disciplina.

0: debe mostrarse amigo. El mejor amigo del mundo nos enseña con palabras, pero también con su vida. Jesús vino dejando su trono en el cielo y se hizo como uno de nosotros. Escogió humanos como nosotros para que sean sus amigos. Vivió con ellos. Les enseñó, les guió, les amó. Proveyó a sus necesidades. Murió por ellos. Resucitó y les buscó para animarles y para darles una tarea. Jesús tuvo amigos porque se mostró amigo. ¿No le gustaría, amable oyente, pedirle a Jesús que sea su amigo y pedirle perdón por las muchas veces que le cerró la puerta de su corazón y por las veces que le ofendió? Recibe el perdón y la amistad que Él le ofrece, y al hacerlo, tendrá al mejor amigo a su lado, un amigo que es más que hermano. Además, recibirá la gracia de mostrarse amigo, y cuando usted empiece a actuar como amigo, repartiendo el amor y la sabiduría de Dios, usted encontrará muchos amigos.
1: Jesús dijo en el Evangelio de San Juan capítulo 11, versículo 25: Yo soy la resurrección y la vida. El que cree en mí, aunque muera, vivirá. Y todo aquel que vive y cree en mí, no morirá jamás.
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0: Son las 8
1: con 30 minutos.
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0: ¿En qué tanto usted se afana? La gente se la pasa toda la vida afanados buscando las cosas que no deben ocupar primer lugar en la lista de prioridades en nuestra vida cotidiana. Morada, vestimenta, transporte, estudios, trabajo, placer, comodidades y cosas semejantes. Estos son ejemplos de aquellas cosas que la gente busca diariamente. ¿Mas será que su escala de valores está correcta? ¿Será que usted realmente ha buscado priorizar las cosas más valiosas? Jesús en una ocasión alertó a sus oyentes diciendo: «No os afanéis por vuestra vida, qué comeréis, ni por el cuerpo, qué vestiréis. La vida es más que la comida, y el cuerpo que el vestido. Considerad los cuervos o aves, que ni siembran ni siegan, que ni tienen despensa ni granero, y Dios las alimenta. ¿No valéis vosotros mucho más que las aves?» Mateo 6:25-26. No podemos negarlo. Nos buscamos los afanes y los problemas porque queremos. Pues Cristo dijo: «Buscad el reino de Dios y su justicia, y lo demás vendrá como añadidura». Hola, yo soy Almeida, educando.
1: La autocompasión nos hace víctimas de las circunstancias externas. Sentir lástima de uno mismo puede arrastrarnos a una vida llena de quejas y desdichas. El mejor antídoto contra la autocompasión es un corazón agradecido y solidario. Si cambiamos nuestra perspectiva y dejamos de enfocarnos en nosotros mismos para extender la mano a nuestro prójimo, nuestras vidas tendrán más sentido y propósito. Podemos recordar a un amigo en oración, acompañar al vecino mientras está enfrentando un momento difícil, o ayudar a un desconocido en la calle. Nunca sabremos cómo la luz que reflejamos a otros puede convertirse en un refrigerio para el alma. Prestar atención a las necesidades de otros puede darnos la fuerza necesaria para seguir adelante. Le habla Sixto Porras, de Enfoque a la Familia.

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que nadie derrumba a quien Dios levanta. Nadie derrota a quien Dios protege. Nadie maldice a quien Dios bendice. Y nadie avergüenza a quien Dios respalda.

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1: Elija tomar sabias decisiones. Cuando las cosas de la vida se pongan difíciles, por favor no dependa de sus emociones. En esos momentos, cuando queremos rendirnos apresuradamente o ser impulsivos, estaremos a un paso de arrepentirnos en el futuro. Deténgase un momento y tome un respiro. Cuando las emociones están gobernando nuestras acciones, debemos usar la razón. Piense sobre el motivo que le afecta, sobre lo que aún no ha dicho o hecho para resolverlo. Valore las consecuencias que traerá actuar de una manera. Y por último, busque otro punto de vista. Sé que encontrará personas sabias que le den un consejo. No decida de forma apresurada. Tome tiempo y escuche a quien ama. Le habla Sixto Porras de Enfoque a la Familia.
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0: El texto bíblico de hoy.
2: La Biblia dice:
3: aunque mi padre y mi madre me dejaran, con todo Jehová me recogerá. Salmo capítulo 27, versículo 10.
4: Así dice la Biblia.
0: Este fue el versículo bíblico de hoy.

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3: Capítulo 15.
4: Luego, Elifaz el temanita respondió:
5: un hombre sabio no contestaría con tanta palabrería. No eres más que un charlatán. Los sabios no se enredan en palabras vanas. ¿De qué sirven tales palabras? ¿No tienes temor de Dios ni reverencia a Él? Tus pecados le dicen a tu boca qué decir, y tus palabras se basan en el astuto engaño. Tu propia boca te condena, no yo. Tus propios labios testifican contra ti. ¿Acaso eres la primera persona que nació? ¿Naciste antes de que fueran creadas las colinas? ¿Estuviste presente durante el concilio secreto de Dios? ¿Tienes tú el monopolio de la sabiduría? ¿Qué sabes tú que no sepamos nosotros? ¿Qué entiendes tú que no entendamos nosotros? De nuestro lado están los hombres de edad y de canas, más ancianos que tu padre. ¿Es el consuelo de Dios demasiado poco para ti? ¿No te es suficiente su palabra amable? ¿Qué te ha quitado la razón? ¿Qué ha debilitado tu visión para que te vuelvas en contra de Dios y digas estas cosas malvadas? ¿Acaso puede algún mortal ser puro? ¿Puede alguien nacido de mujer ser justo? Mira, Dios ni siquiera confía en los ángeles. Ni los cielos son completamente puros a sus ojos, mucho menos una persona corrupta y pecadora que tiene sed de maldad. Si escuchas, yo te explicaré y te responderé con mi propia experiencia. Se confirman las palabras de los sabios, que a su vez escucharon lo mismo de sus padres, de aquellos a quienes se les dio la tierra mucho antes de que llegara algún extranjero. Los malos se retuercen de dolor toda su vida. Para los despiadados están reservados años de desgracia. En sus oídos resuena el sonido del terror. Y aún en los días buenos, temen el ataque del destructor. No se atreven a salir en la oscuridad por miedo a ser asesinados. Deambulan diciendo: ¿dónde podré encontrar pan? Saben que se acerca el día de su destrucción. Ese día oscuro los llena de terror. Viven en aflicción y angustia como un rey que se prepara para la batalla, pues amenazan a Dios con el puño, desafiando al Todopoderoso. Con sus fuertes escudos en alto, avanzan insolentes contra Él. Esos malvados están gordos y son prósperos. Su cintura se hincha de grasa, pero sus ciudades quedarán en ruinas. Vivirán en casas abandonadas a punto de derrumbarse. No durarán sus riquezas, ni sus bienes permanecerán. Sus posesiones ya no se extenderán hasta el horizonte. No escaparán de las tinieblas. El sol abrasador secará a sus retoños, y el aliento de Dios los destruirá. Que no se engañen más confiando en riquezas huecas, porque su única recompensa será el vacío. Serán cortados en la flor de la vida. Sus ramas no reverdecerán jamás. Serán como una vid cuyas uvas se recogen demasiado temprano, como un olivo que pierde sus flores antes de que se forme el fruto. Pues los que viven sin Dios son estériles. Sus casas, enriquecidas mediante el soborno, se quemarán. Conciben desgracia y dan a luz maldad. Su vientre produce engaño.

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2: limpia esto. El ropero, que mejor ser sierva que parecer una mega mami. Ahora, si esto es mentira, cuando se manifieste un demonio, dile: vete en el nombre de esta curva, vete en el nombre de esta pierna. Mire, casi me voy, porque hay mujeres aquí mirándome extraño. Mi única ventaja es que de este lado hay una puerta. Sí, porque yo la veo transformándose. Yo lo que quiero es que tú te salves. Yo lo que quiero es que entremos al reino de los cielos. Que cuando el diablo quiera hacer temor, que hermano, cuando el cuerpo se guarda, se consagra, los demonios no pueden tocar tu cuerpo. Cada maestresa tiene una forma de cómo quiere que vista la persona. Por eso son tan fuertes. Que hay parejas que ellos no están de acuerdo. Cuando no es libre la persona, le dice: con esa no. Porque los demonios se mueven de dos en dos. Y donde está el otro demonio es que quiere que esté el cuerpo donde está esa maestresa. Entonces, ¿qué hace la mujer de Dios? Empieza a cerrar brecha, limpia el closet y hace lo que dijo el Señor: tú me santificaste antes de mi nacimiento. Yo no soy cualquier mujer, yo soy una mujer de Dios. Donde tú llegues, que la gente te mire y digas: Jesús, pero ¿y esa mujer de qué planeta es? Porque es que nosotras no somos de aquí. Yo iba en un carro a ministrar y ese fue el día de todas las cosas, el día de todos los eventos. Lo primero es que salgo temprano y cojo un carrito hasta el 9. Cuando cojo el carrito, desde que me monté a eso de las 2 de la tarde, hay una impía que va con una blusa de tirito y cuando me mira empieza a echarse fresco y le dice a la otra: oh, fresco. Y yo tranquila. Y me reía porque a mí me gusta eso. Tópale a alguien, dile: bueno, sé diferente. Y yo sentadita ahí, ella bajo presión, hasta que no aguantó. El diablo no aguanta mucho, él se va a manifestar. Y me dice: sierva, ¿y es que usted no aguanta la calor? Tanta ropa que usted tiene encima. Yo tengo que andar de tirito, me dice ella. Y yo me quedo mirando, le digo: pero si tú no aguantas la calor con esa franela de tirito, tú estás peor que yo. Porque a ti el sol te da directamente en la piel. Te está chicharrando, pero a mí no tiene por dónde toparme. Tú estás peor que yo porque tú andas con unos pantaloncitos como un esquimay congelado. No te entra aire por ningún lado. La falda mía tiene aire acondicionado. Jamás tú puedes sentir más aire que yo. Digo: ¿quiere que te tire una foto? Le tiro una foto en la espalda. Le digo: mira, hasta la blusita, el tiro de la blusita tú lo tienes marcado. Porque es que te está asando el caliente. Yo no tengo marca porque la misma ropa me está cubriendo la piel. ¿Por qué le dije esto? Porque tú no puedes dejar que el diablo te baje la autoestima. Vuélvete loca. Y que, ah, mírale los cabellitos. ¿Qué cabellitos? Esos cabellitos se van a quedar. Tu alma tiene que volar. Tú sabes lo bueno que tú tengas un culto y que empiece a llover y tú brinques y saltas, porque no se te va a salir el celofén. Mi alma adora al Cristo que vive y que liberta. Pero la que tiene tinta está turbada y se va a llover y no ando con sombrilla. Y para el colmo tengo una blusa blanca. Cuando ese tinte diga voy para abajo, mi alma adora al Cristo que vive y que liberta. Terminado antes de ser comenzado, Dios te hizo como Él quiere que tú seas. Jehová me dice: sigue ahí. Porque es que hay mujeres aquí que Dios la va a levantar a predicar esto que yo estoy predicando. Porque es que Cristo viene. Oh, mi alma, oh, gloria sea.

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0: un varón que dice que ya le entregaron los papeles del divorcio. ¿Qué le digo?
1: Yo no he terminado.
0: Hay una sierva que dice, ya me desahuciaron. ¿Qué le digo?
1: Yo no he terminado.
0: Hay un joven que dice, ya ha caído la gracia. ¿Qué le digo?
1: Dile, por favor, que Dios no ha terminado.
0: Hay una madre desconsolada diciendo, mi hijo, los

0: dinosaurios. ¿A bordo del arca? Nuestra arca de tamaño real en Kentucky presenta dinosaurios junto con criaturas que reconocemos hoy en día en los zoológicos, incluso en su propio jardín trasero. Pero, ¿cómo metió Noé los dinosaurios en el arca? Bueno, el dinosaurio promedio era tan solo del tamaño de un bisonte. La mayoría no fueron las altísimas criaturas en las que generalmente pensamos. Pero, ¿y los que fueron muy, muy grandes como el T-Rex o el brontosaurio? Bien, el huevo de dinosaurio más grande descubierto era de tan solo más o menos el tamaño de un balón de fútbol. Así que todos los dinosaurios empezaron pequeños. Y Dios habría enviado a los más jóvenes a abordar el arca. Esto tiene sentido porque los más jóvenes se podían reproducir por más tiempo y llenar la tierra después del diluvio. Noé no habría tenido ningún problema en meter los dinosaurios en el arca.
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1: Quiero que sepan otro principio, y es que, diga conmigo, el agua no deja espacio para más nada. Vamos, diga conmigo, cuando soy lleno, esa botella de agua no deja espacio para más nada. Cuando somos llenos por el Espíritu Santo, no hay espacio para el celo, no hay espacio para la crítica, no hay espacio para el pecado. No hay espacio, diga conmigo, no hay espacio para más nada. Esa palabra fue precisa la que Dios me dio. Dile al pueblo que necesitamos una llenura de Dios. La gente, vemos a Pablo, vemos a los apóstoles como fueron usados por Dios, vimos a Pedro como fueron usados por Dios, pero lo que la gente se le olvida es que ellos fueron llenos del Espíritu de Dios, no vacío, sino lleno. Cuando alguien está lleno del Espíritu de Dios,

0: que tenga los dos pies dentro del evangelio. Hay un coro que dice, cristiano de qué, tú dices que eres cristiano a tu manera, con un pie adentro y el otro afuera. Ya ese coro yo no lo canto, ¿sabes por qué? Porque nadie puede tener un pie adentro y uno afuera. O lo tiene los dos adentro o lo tiene los dos afuera. Vamos a ver si me están allá atrás como que me están entendiendo, y aquí atrás, aquí adelante como que están haciendo la señal de que sí. Diga gloria a Dios, diga gloria a Dios. Vamos, vamos, ¿cuándo vamos a ser llenos? Para no dejarle espacio al diablo, para no dejarle espacio a la brujería, para no dejarle espacio a la... ¡Ay, ay, ay!
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Amados oyentes, recuerde, el cristiano también falla, llora, tropieza, se cae y pierde las fuerzas, pero sabe a dónde ir cuando está en el suelo, y sabe en quién confiar para reponer sus fuerzas, levantarse y volver a empezar.

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0: ¿Sabías que la Biblia dice, no juzguéis para que no seáis juzgados? Porque con el juicio con que juzgáis, seréis juzgados. Y con la medida con que medís, os volverán a medir. ¿Y por qué miras la paja que está en el ojo de tu hermano y no echas de ver la viga que está en tu propio ojo? ¿O cómo dirás a tu hermano, déjame sacar la paja de tu ojo y he aquí la viga en el ojo tuyo? Vos sois hipócrita. Saca primero la viga de tu propio ojo y entonces verás bien para sacar la paja del ojo de tu hermano. Mateo 7, del 1 al 5. Mi amigo, mi amiga, si no das, no pidas. Si no sumas, no restes. Si no apoyas, no critiques. Si no preguntas, no supongas. No exijas lo que no das. No hables lo que no sabes. Abrir la boca sin razón es de simples e ignorantes. Callar y pensar antes de hablar es de sabio e inteligente. Piensa en esto. Hola, yo soy Almeida, educando.
1: Dice el necio en su corazón, no hay Dios. Y en Romanos 1:21, no le glorificaron como a Dios, ni le dieron gracias, sino que se envanecieron en sus razonamientos y su necio corazón fue entenebrecido. Profesando ser sabios, se hicieron necios. La reflexión de hoy se titula El efecto sin causa. Todo el mundo conoce la ley de causa-efecto, es decir, existe una causa específica para cada fenómeno. Sin embargo, personas muy serias inventaron el efecto sin causa, y esto a veces incluso en nombre de la ciencia. Afirman que la existencia salió de la nada, que no hay ninguna causa al hecho de que un día no hubiese nada y que ahora haya algo. Reconozcamos que es necesario ser bastante crédulo para atribuir a la nada la paternidad de todo. Al ir a los hechos, de causa en causa, siempre tropezaremos con el misterio del origen de todo, pero la Biblia lo explica mediante estas cinco primeras palabras. En el principio creó Dios, Génesis 1:1. Así, este origen que está fuera de nuestra comprensión, que no tiene principio ni fin, es Dios. Él es la causa original, la inteligencia y el poder creador de todo. Pero, ¿sabe usted que Dios quiso darse a conocer de otra forma aparte de la creación? Para ello, Él mismo vino hasta nosotros. ¿Por qué? ¿Este hecho también tiene una causa? Por supuesto, lo hizo porque nos ama. Nos reveló su amor en Jesucristo. Lo sacrificó para liberarnos del pecado que nos impedía conocerlo personalmente como un Padre lleno de amor y todopoderoso. Quiere que usted también lo conozca, querido oyente. Lea la Biblia, acepte su mensaje, descubra a su Creador y el verdadero sentido de su vida. Usted no está aquí por casualidad, sino porque Dios lo creó con el objetivo de que se convierta en su hijo, un hijo del gran Dios, nada menos que eso.

Tú pones la fe y Dios pone el milagro, mi amado oyente. Recuerde, tú pones la esperanza y Dios la hace realidad. Solo confía, porque de la nada, Dios te dará todo. Edificamos tu día con otra reflexión, y ahora, alegraremos tu alma con otra melodía. 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

0: Ciao.
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3: La pregunta de hoy viene de una oyente llamada Lisa. Ella pregunta acerca de la tensión entre elección divina y responsabilidad humana. Su pregunta es la siguiente: si Dios escoge quién será salvo, ¿cómo puede Él al mismo tiempo hacer responsables a los pecadores por no creer el Evangelio? ¿Qué dicen las Escrituras acerca de esto, John?
4: En la Biblia lo esencial es que nadie es salvo por su propio poder, no por fuerza, no por poder, sino por mi espíritu, dice el Antiguo Testamento. Y el Nuevo Testamento lo expresa de esta manera, que son nacidos no de voluntad de carne ni de voluntad de hombre, sino de Dios. El Nuevo Testamento es claro acerca de la doctrina de la elección. Nombres escritos en el libro de la vida del Cordero antes de la fundación del mundo, escogidos en él antes de la fundación del mundo, predestinados. Todo esto está en la Biblia. Es obvio que si Dios escoge a algunos para ser salvos, pasa por alto a otros. Eso es lo que las Escrituras enseñan. No obstante, el aspecto que equilibra es que Dios hace que toda la gente sea responsable de confiar en Cristo y ser salva. Ahora, mientras que esas dos cosas parecen excluirse entre sí, las Escrituras las presentan una al lado de la otra. El pecador es responsable si rechaza. Es responsable si rechaza el Evangelio y es castigado porque no cree. Debemos mantener ambas en tensión y reconocer que la armonía y la unidad de esas dos es clara en la mente de Dios, pero va más allá de nuestra comprensión. Para nosotros, lo que necesitamos saber es que si hemos venido a salvación es por el poder de Dios, y si rechazamos es por nuestra propia voluntad y somos responsables.
5: Tierra de contrastes que cautiva el espíritu, donde la historia bíblica cobra vida en sus calles, desde el Valle del Nilo hasta los desiertos de Jordania y las cumbres del Líbano. Encrucijada de tres continentes, Israel se extiende desde sus costas del Mediterráneo hasta los desiertos del Negev, una mezcla de naturaleza, ingenio y espiritualidad. Lugar de hermosos paisajes, llenos de colores.
6: La radio te informa la hora. Son las 11, en punto.
5: 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Israel es un tesoro de paisajes épicos, de diversidad de pueblos y gentes, lleno de ciudades y pueblos que cambiaron el rumbo de la historia. Exploremos juntos y descubramos algunos de los datos más interesantes y extraordinarios de Israel. La Franja Costera, un lugar que nos ofrece un espectacular viaje a través de impresionantes paisajes, desde una rica historia hasta una vibrante vida moderna. Comenzando nuestro recorrido por Tel Aviv, una auténtica ciudad turística mediterránea y que representa la cara moderna del Estado judío. Cerca de allí, encontramos Jaffa, también conocida como Yafo, una antigua ciudad portuaria y uno de los puertos más antiguos del mundo, con una rica historia que se remonta a siglos atrás, incluso desde los tiempos bíblicos, entonces llamada Joppe, conocida por ser el puerto de salida del profeta Jonás y el lugar donde el apóstol Pedro recibió la visión para que los gentiles fueran admitidos dentro de la iglesia. Más al norte encontramos Cesarea Marítima, una espléndida ciudad que construyó Herodes el Grande sobre el emplazamiento de un antiguo puerto fenicio y la dedicó a Augusto César, el emperador romano. La mayoría de los principales lugares de interés se encuentran en el Parque Nacional de Cesarea, que alberga un imponente teatro romano, ruinas de un palacio y un puerto antiguo. Más al norte encontramos la cordillera del Carmelo, que se ramifica hacia el noroeste desde las montañas centrales de Shomron o Samaria y terminan en el Mediterráneo, ofreciendo una de las perspectivas más sublimes de la tierra, el mar y el cielo en la tierra de Israel. Escenario de grandes eventos bíblicos, como la gran victoria entre el profeta Elías sobre los profetas de Baal. En la actualidad, a los pies del Monte Carmelo encontramos Haifa, la tercera ciudad de Israel y un modelo de coexistencia, un lugar donde judíos, musulmanes y cristianos conviven en perfecta armonía. Finalmente, más al norte, encontramos la ciudad de Acre, un puerto estratégico ubicado en una amplia bahía que durante un poco más de 100 años constituyó la puerta de acceso para todos los peregrinos que llegaban a Tierra Santa. Cuando Ricardo Corazón de León la convirtió en la capital del reino cristiano, hasta que cayó nuevamente en manos de los musulmanes en el año 1291 después de Cristo.
0: Pensamos en Miami como un lugar de gente rica, pero a 8 kilómetros de la playa hay personas que nunca vieron la playa. Yo no entendía cómo alguien vivía en esas condiciones en este país. Así que cuando organicé la Fundación Joshua's Heart, la idea era dar participación a la mayor cantidad posible de jóvenes.

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0: ¿Sabías que la Biblia dice así?
1: El pastor Almeida te lo dirá.
2: El texto bíblico de hoy.
3: La Biblia dice:
4: porque el ocuparse de la carne es muerte, pero el ocuparse del espíritu es vida y paz. Romanos capítulo 8, versículo 6.
5: Así dice la Biblia.
2: Este fue el versículo bíblico de hoy.

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1: Si deseas hacer un comentario, si tienes alguna crítica, reclamación, opinión, o de alguna manera, alguna observación, antes de usar la Biblia como espada, úsala como espejo. Mírate primero en ella. Lo que se tenía que decir, se dijo. 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

0: tesoros en la tierra, donde la polilla y el orín corrompen, y donde ladrones minan y hurtan, sino haceos tesoros en el cielo, donde ni la polilla ni el orín corrompen, y donde ladrones no minan ni hurtan. Porque donde está vuestro tesoro, allí estará también vuestro corazón. No juzguéis para que no seáis juzgados, porque con el juicio con que juzgáis seréis juzgados, y con la medida con que medís se os volverá a medir. ¿Y por qué miras la paja que está en el ojo de tu hermano, y no echas de ver la viga que está en tu propio ojo? ¿O cómo dirás a tu hermano: déjame sacar la paja de tu ojo, y he aquí la viga en tu propio ojo? Hipócrita, saca primero la viga de tu propio ojo, y entonces verás bien para sacar la paja del ojo de tu hermano.
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Ahora, ¿cuál es la verdad en cuanto a la muerte? La verdad en cuanto a la muerte la predicó Jesucristo, que eres la verdad. Marcos capítulo 16, verso 15. Cristo dijo estas palabras, oiga con cuidado. Dijo, id por todo el mundo, predicate el evangelio a toda criatura. El que creyere y fuere bautizado será salvo. ¡Qué palabrota esa! ¡Será salvo! El que no creyere será condenado. Dos caminos, mire, dos. No le ponga tres, ni cuatro, ni cinco, que viene más que dos caminos. Murió salvo, murió condenado. Todo el que usted se acuerda que murió, usted lo conoció, o murió salvo, o murió condenado. Una de dos. Y si usted se muere ahora, o muere salvo, condenado. Pero hay una noticia linda para usted, ¿eh? Que ya no hay condenación para los que están en Cristo Jesús. Alábelo que Él vive. ¡Qué notición! Por eso es que el evangelio no es religión, es una buena noticia, una buena nueva de que Cristo salva. El más hundido, el más pecador, el más fracasado, el más idólatra, el hechicero más grande, el que vendió el alma al diablo, viene a Cristo y el Señor rompe ese pacto. Lo rompió, pues en la cruz rompió los pactos con el diablo, derrotó al diablo y te salva. Aunque te hayas vendido al diablo, te salva. Aunque estés en la hechicería, te salva. Aunque seas un idólatra, te salva. Aunque seas lo que sea, si vienes a Cristo, te perdona. Él por todos murió. Amén.

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Circula una idea por ahí que los cristianos tienen una fe ciega, que les anima a hacer preguntas. Pero eso no es cierto en lo absoluto. Nosotros deberíamos animar a la gente a hacer sus preguntas. Esta es una gran parte de la lucha contra la ignorancia de la Biblia.

0: un poco y la Biblia nos dará las respuestas.
1: Encrucijada de tres continentes, Israel se extiende desde sus costas del Mediterráneo hasta los desiertos del Negev. Una mezcla de naturaleza, ingenio y armonía. Pocos lugares ofrecen tanto por kilómetro cuadrado para sostener el espíritu. Una tierra de contrastes, de diversidad de pueblos y gentes, llena de ciudades y lugares que cambiaron el rumbo de la historia, como Jerusalén, la Eterna, así como de lugares sorprendentes y dinámicos que conforman el Israel moderno, como Tel Aviv, lugar de hermosos paisajes, llenos de colores, desde la pintoresca Galilea hasta las arenas del desierto de Judea. Exploremos juntos y descubramos algunos de los datos más interesantes y extraordinarios de Israel. Israel, sitios arqueológicos. Israel recibe cerca de 5 millones de turistas por año. No es para menos. Entre la gran diversidad de atractivos turísticos que existen en el país, Israel es un paraíso de la arqueología. Se estima que en el país existen cerca de 35.000 sitios arqueológicos y que cada año se descubre un promedio de 200 a 300 nuevos de ellos. Entre los más visitados se encuentran Masada, fortaleza ubicada en la cima de una montaña aislada en el desierto de Judea y construida por el rey Herodes, célebre por ser el último refugio de la resistencia judía durante el siglo I. Qumran, ubicado en la costa noroeste del Mar Muerto, célebre por los conocidos rollos del Mar Muerto, que datan de hace más de 2.000 años y que fueron descubiertos en las cuevas aledañas. El Parque Nacional de Tel Megiddo, conocido también como Armagedón, situado en el Valle de Jezreel, al norte de Israel, célebre por ser el lugar de numerosas batallas de los reyes de Israel y hasta de la Primera Guerra Mundial. En el sitio también se encuentran ruinas de antiguas edificaciones cananeas, pertenecientes a la Edad de Bronce. Cesarea Marítima, ubicada en la costa mediterránea de Israel al norte de Tel Aviv, fundada en el siglo I a.C. por el rey Herodes el Grande, y célebre por ser el lugar en donde los primeros gentiles fueron bautizados por el apóstol Pedro, de acuerdo al libro de los Hechos.
2: Una tierra de contrastes que cautiva el espíritu, donde la historia bíblica cobra vida en sus calles, desde el Valle del Nilo hasta los desiertos de Jordania y las cumbres del Líbano. Encrucijada de tres continentes, Israel se extiende desde sus costas del Mediterráneo hasta los desiertos del Negev, una mezcla de naturaleza, ingenio y espiritualidad, lugar de hermosos paisajes llenos de colores, mares y puertos, iglesias y monasterios, fortalezas y vestigios. Israel es un tesoro de paisajes épicos, de diversidad de pueblos y gentes, lleno de ciudades y pueblos que cambiaron el rumbo de la historia. Exploremos juntos y descubramos algunos de los datos más interesantes y extraordinarios de Israel. El Mar de Galilea, el Lago de Galilea o de Kinneret, es uno de los lagos más famosos del mundo. Se encuentra en el norte de Israel y con una profundidad un poco mayor a los 200 metros bajo el nivel del mar, ostenta el título de lago de agua dulce más profundo del mundo. El lago de Galilea es también conocido como lago de Tiberíades, esto en honor a la ciudad de Tiberíades, que se encuentra en la orilla suroccidental del lago, una de las ciudades más bajas de la tierra y cuarta ciudad más santa del judaísmo, al ser lugar de sepultura de varios de sus más ilustres sabios. Uno de los nombres más célebres de este sitio es el Lago de los Milagros, debido a ser el lugar donde Jesús de Nazaret realizó muchos de sus milagros, como el caminar sobre las aguas, razón por la que es uno de los lugares más visitados por los peregrinos. Los alrededores del lago están salpicados con lugares bíblicos emblemáticos, como el Monte de las Bienaventuranzas, lugar en el que Jesús predicó una de sus enseñanzas más famosas, o Capernaum, donde Jesús solía asistir a la sinagoga y vivían sus discípulos como Pedro, así como también Magdala, hogar de algunos de sus seguidores.

0: pecadores como María Magdalena, redescubierto en el año 2009 y donde podrás caminar por las mismas calles donde caminó Jesús de Nazaret. También en la orilla noroccidental del lago se encuentra la ciudad de Tabga, identificada como el lugar en donde Jesús multiplicó los panes y los peces, y uno de los lugares donde se apareció a sus discípulos después de haber resucitado. El Monte Arbel, un parque nacional en Israel, permite una de las vistas más bellas del Mar de Galilea, así como las obtenidas en Susita o Hippos, una joya arqueológica en Israel, donde podrás caminar por la Vía Nueva Trajana, la vía que unía las ciudades de la Decápolis romana.
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0: usted hombre, cuide a su esposa también. Porque hay mujeres que adulteren, a veces los maridos son los culpables. Porque hay maridos que le permiten al diablo maquinar en la casa contra su mujer. Lo único que saben es gritar, nunca saben darle un abrazo, un beso, nunca saben hablar palabras de cariño. ¿Qué pasó? ¿Se acabaron las alabanzas? Bendito sea Dios en el día de hoy. El diablo, dice la Biblia, se mueve como león rugiente buscando a quien devorar. Viene destruyendo. A veces pasa también con la juventud de nuestras iglesias. Se convierte un muchacho hoy y todavía, amados hermanos, todavía no le han cortado ni el ombligo espiritual y ya hay muchachas en la iglesia que lo están mirando.
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0: eso, señor.
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0: No entendemos el valor de los momentos hasta que se han convertido en recuerdos. Por eso, debes hacer lo que quieras hacer antes que se convierta en lo que te gustaría haber hecho. Hola, yo soy Almeida, educando.
1: Momentos de la creación. Hola, soy Milton de los Santos. Nos encanta cuando uno de nuestros oyentes nos llama la atención con algo de interés que podemos transmitir a otros oyentes. Un oyente nos envió un enlace a un artículo en el sitio web de National Geographic sobre datos poco conocidos acerca de los ojos de los animales. Aunque National Geographic trata la evolución como un hecho, no se hizo mención de que Dios creó los ojos de estos animales. Pero estamos seguros de que nuestros oyentes serán rápidos en dar crédito a quien merece el crédito. Cuando se le preguntó qué criatura tiene la mayor cantidad de ojos, la revista respondió que el poseedor del récord mundial es un tipo de molusco llamado quitones. Este habitante del océano tiene miles de ojos incrustados en conchas en la espalda. La mayoría de especies de la concha de la vieira también tienen hasta cientos de ojos, al igual que las almejas gigantes. Es más, ciertos tipos de gusanos de tubo gigantes llamados Sabellidae y Serpulidae tienen cientos de pequeños ojos, ojos compuestos en sus apéndices de sentidos. Cuando se le preguntó qué animal tiene el sistema de visión más avanzado, el artículo dio el visto bueno a otra criatura submarina, el camarón mantis. Sus ojos tienen tres regiones separadas y son capaces de incluso ver la luz ultravioleta y la luz polarizada circularmente. En comparación con nuestros tres fotorreceptores, el camarón mantis tiene hasta 16.

0: comenzarás a sentir los efectos de este fenómeno sobrenatural.
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0: tu regreso, Señor. Estamos ansiosos porque regreses. Gracias, Señor Jesús. Amén.
1: Dale, baja todos los instrumentos. Muchachos, no hagan ruido. Vámonos para el balcón. ¡Balcón!

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2: Equipo de Jesús recibe con sorpresa la liberación de Pedro. Es tiempo de noticias. El equipo de Jesús de Nazaret recibió con sorpresa la noticia de la liberación de su líder, Pedro, quien se encontraba preso desde hace unas horas por orden de la máxima autoridad de Jerusalén. Los compañeros de Pedro se encontraban reunidos orando por su liberación. Pedro llamó a la puerta del patio. Una muchacha llamada Rode salió a ver quién era y al reconocer la voz de Pedro se puso tan alegre que no abrió, sino que corrió a decir que Pedro estaba en la puerta. Ellos le dijeron que no era posible. Mientras tanto, Pedro seguía llamando, así que cuando abrieron y lo vieron, se quedaron atónitos. Pedro fue recibido con inmensa algarabía por sus amigos, a quienes contó cómo Dios lo había sacado de la cárcel. De otra parte, se conocieron las reacciones de las autoridades locales por la fuga de Pedro y muchos de los guardias responsables fueron condenados a muerte, mientras el joven hebreo salió de Judea rumbo a Cesarea. Una buena noticia está en desarrollo.
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4: La Biblia dice:
5: Fíate de Jehová de todo tu corazón, y no te apoyes en tu propia prudencia. Reconócelo en todos tus caminos, y Él enderezará tus veredas. Proverbios capítulo 3, versos 5 y 6.

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2: Hoy presentamos San Mateo, capítulo 12.
3: Por aquel tiempo, pasaba Jesús por los sembrados en sábado. Sus discípulos tenían hambre, así que comenzaron a arrancar algunas espigas de trigo y comérselas. Al ver esto, los fariseos le dijeron:
4: «Mira, tus discípulos están haciendo lo que está prohibido en sábado».
3: Él les contestó:
5: «¿No han leído lo que hizo David en aquella ocasión, en que él y sus compañeros tuvieron hambre? Entró en la casa de Dios, y él y sus compañeros comieron los panes consagrados a Dios, lo que no se les permitía a ellos, sino solo a los sacerdotes. ¿O no han leído en la ley que los sacerdotes en el templo profanan el sábado sin incurrir en culpa? Pues yo les digo que aquí está uno más grande que el templo. Si ustedes supieran lo que significa: lo que pido de ustedes es misericordia y no sacrificios, no condenarían a los que no son culpables. Sepan que el Hijo del Hombre es Señor del sábado».
3: Pasando de allí, entró en la sinagoga, donde había un hombre que tenía una mano paralizada. Como buscaban un motivo para acusar a Jesús, le preguntaron:
4: «¿Está permitido sanar en sábado?».
3: Él les contestó:
5: «Si alguno de ustedes tiene una oveja y en sábado se le cae en un hoyo, ¿no la agarra y la saca? ¿Cuánto más vale un hombre que una oveja? Por lo tanto, está permitido hacer el bien en sábado».
3: Entonces le dijo al hombre:
5: «Extiende la mano».
3: Así que la extendió y le quedó restablecida, tan sana como la otra. Pero los fariseos salieron y tramaban cómo matar a Jesús. Consciente de esto, Jesús se retiró de aquel lugar. Muchos lo siguieron y él sanó a todos los enfermos, pero les ordenó que no dijeran quién era él. Esto fue para que se cumpliera lo dicho por el profeta Isaías:
6: «Este es mi siervo, a quien he escogido, mi amado, en quien estoy muy complacido. Sobre él pondré mi espíritu y proclamará justicia a las naciones. No disputará ni gritará, nadie oirá su voz en las calles. No acabará de romper la caña quebrada, ni apagará la mecha que apenas arde, hasta que haga triunfar la justicia. Y en su nombre pondrán las naciones su esperanza».
3: Un día le llevaron un endemoniado que estaba ciego y mudo, y Jesús lo sanó, de modo que pudo ver y hablar. Toda la gente se quedó asombrada y decía:
2: «¿No será este el hijo de David?».
3: Pero al oírlo, los fariseos dijeron:
7: «Este no expulsa a los demonios, sino por medio de Belcebú, príncipe de los demonios».
3: Jesús conocía sus pensamientos y les dijo:
5: «Todo reino dividido contra sí mismo quedará asolado, y toda ciudad o familia dividida contra sí misma no se mantendrá en pie. Si Satanás expulsa a Satanás, está dividido contra sí mismo. ¿Cómo puede entonces mantenerse en pie su reino? Ahora bien, si yo expulso a los demonios por medio de Belcebú, ¿los seguidores de ustedes por medio de quién los expulsan? Por eso ellos mismos los juzgarán a ustedes. En cambio, si expulso a los demonios por medio del Espíritu de Dios, eso significa que el reino de Dios ha llegado a ustedes. ¿O cómo puede entrar alguien en la casa de un hombre fuerte y arrebatarle sus bienes, a menos que primero lo ate? Solo entonces podrá robar su casa. El que no está de mi parte está contra mí, y el que conmigo no recoge, esparce. Por eso les digo que a todos se les podrá perdonar todo pecado y toda blasfemia, pero la blasfemia contra el Espíritu no se le perdonará a nadie. A cualquiera que pronuncie alguna palabra contra el Hijo del Hombre se le perdonará, Pero el que hable contra el Espíritu Santo no tendrá perdón, ni en este mundo, ni en el venidero. Si tienen un buen árbol, su fruto es bueno. Si tienen un mal árbol, su fruto es malo. Al árbol se le reconoce por su fruto. ¡Camada de víboras! ¿Cómo pueden ustedes que son malos decir algo bueno? De la abundancia del corazón habla la boca. El que es bueno, de la bondad que atesora en el corazón, saca el bien. Pero el que es malo, de su maldad saca el mal. Pero yo les digo que en el día del juicio todos tendrán que dar cuenta de toda palabra ociosa que hayan pronunciado, porque por tus palabras se te absolverá y por tus palabras se te condenará.
3: Algunos de los fariseos y de los maestros de la ley le dijeron:
4: Maestro, queremos ver alguna señal milagrosa de parte tuya.
3: Jesús les contestó:
5: Esta generación malvada y adúltera pide una señal milagrosa, pero no se le dará más señal que la del profeta Jonás. Porque así como 3 días y 3 noches estuvo Jonás en el vientre de un gran pez, también 3 días y 3 noches estará el Hijo del Hombre en las entrañas de la tierra. Los habitantes de Nínive se levantarán en el juicio contra esta generación y la condenarán, porque ellos se arrepintieron al escuchar la predicación de Jonás. Y aquí tienen ustedes a uno más grande que Jonás. La reina del sur se levantará en el día del juicio y condenará a esta generación, porque ella vino desde los confines de la tierra para escuchar la sabiduría de Salomón. Y aquí tienen ustedes a uno más grande que Salomón. Cuando un espíritu maligno sale de una persona, va por lugares áridos, buscando descanso sin encontrarlo. Entonces dice: Volveré a la casa de donde salí. Cuando llega la encuentra desocupada, barrida y arreglada. Luego va y trae a otros 7 espíritus más malvados que él, y entran a vivir allí. Así que el estado postrero de aquella persona resulta peor que el primero. Así le pasará también a esta generación malvada.
3: Mientras Jesús le hablaba a la multitud, se presentaron su madre y sus hermanos. Se quedaron afuera y deseaban hablar con él. Alguien le dijo:
8: Tu madre y tus hermanos están afuera y quieren hablar contigo.
5: ¿Quién es mi madre? ¿Y quiénes son mis hermanos?
3: Replicó Jesús. Señalando a sus discípulos, añadió:
5: Aquí tienen a mi madre y a mis hermanos. Pues mi hermano, mi hermana y mi madre son los que hacen la voluntad de mi Padre que está en el cielo.

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Yo soy terrible, dice él. Yo soy temible. Y es él el que lo dice. Porque nosotros ni nos atrevemos a decir esos atributos de él. Porque nos parece que le ofendemos. Y cuando Dios ve que nosotros nos falta palabra para adorarle y para bendecirle, él mismo se alaba. Aleluya. Es el único ser que puede alabarse. Es el único ser que puede glorificarse. Es el único ser que puede enaltecerse él mismo. Y cuando no tenemos vocabulario ahora humano para decir lo grande que es él, nos vuelve el Espíritu Santo. Y por eso que usted menea la cabecita y habla unas lenguas por ahí que no entiende, el lenguaje angelical, para poder llegar a una alabanza a la altura de lo que Dios se merece, nos envuelve en su Espíritu y nos pone a hablar en el lenguaje que le describe a él tal como él es. Alabado sea el nombre del Señor. Y él merece.

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0: Por el bien de nuestra salud, debemos aprender a descansar. Si es el tipo de persona que tiene una agenda llena, más carga de trabajo de la que debería, y se ha encontrado estresado en las últimas semanas, el mejor consejo que puedo darle es que busque un momento para relajarse, meditar y renovar las energías. No podemos ir en busca de un éxito que no disfrutaremos si no estamos sanos y unidos a nuestra familia. Para tener bienestar integral, debemos recrearnos, pasar buenos ratos con los que amamos, apreciar el arte y la lectura y descansar lo necesario. Todo tiene un tiempo y una razón de ser. En algunos momentos debemos esforzarnos y trabajar duro, pero en otros debemos detenernos para descansar. Le habla Sixto Porras de Enfoque a la Familia.
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3: Con el tiempo uno aprende lo que merece, no se mendiga. Se construye dentro de uno mismo. Porque lo que verdaderamente mereces, primero te lo das tú. Nadie puede venir a llenarte si tú mismo no aprendes a reconocer tu valor y a tratarte con amor. La vida es un espejo. Lo que te das, lo proyectas. Lo que proyectas, lo atraes. Muchas veces esperamos demasiado de los demás. Y ahí es donde llega la decepción. Pero la verdad es simple y dura. La gente solo puede dar lo que tiene en su corazón. No se puede exigir amor a alguien vacío, ni comprensión a quien no se entiende ni a sí mismo, ni lealtad a quien nunca la practicó consigo. Pretender que alguien te dé lo que no habita en él es como querer sacar agua de un pozo seco. Te desgastas, te frustras y nunca lograrás llenar tu sed. Por eso el primer compromiso debe
4: La radio ser. Te informa la hora. Son las 2 en punto.
3: Amor propio, cuidado, porque lo que mereces, esa calma, ese trato digno, esa lealtad, nace en ti primero. Y cuando te lo das, dejas de conformarte con menos. Dejas de mendigar migajas. Dejas de aceptar lo que hiere. No todos te van a dar lo que buscas, no porque no lo merezcas, sino porque no lo tienen para entregar. Y eso no habla de ti, habla de ellos. Tú, en cambio, sí puedes decidir lo que te ofreces a ti mismo y lo que permites que se quede en tu vida. Lo que mereces empieza en ti. Lo demás es reflejo. Te quiero.
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1: Y la iglesia de Dios, el pastor no la gobierna, el pastor la cuida. El único lugar donde yo ejerzo gobierno es mi casa. Quien no sabe gobernar su casa, no puede cuidar, no gobernar la iglesia. Ningún pastor la gobierna. Por eso es que los evangélicos no tenemos representante. ¿Sabe por qué? Porque darle la responsabilidad de representar toda la iglesia de Dios a una sola persona es demasiado poder que él no puede controlar. La iglesia de Cristo solamente la gobierna Cristo, porque él es la cabeza y nosotros somos el cuerpo. Él es que ejerce dominio. Y los profetas, cuando la gente venía a buscar palabra, le daban lodo suelto. Jehová está contigo, muchacho. Jehová te va a entregar a la nación, y ese varón es más pecado que el diablo, y usted profetizándole lodo suelto. Aquí no profetizamos lodo suelto, aquí damos palabra de Dios, aquí enseñamos palabra de Dios. Si te gusta bien, si no te gusta, problema tuyo. Hay gente, hermano, que el matrimonio está a punto de quebrarse en 25.033.55 pedazos. Y gente profetizando, dije, llega tu mejor tiempo. Jehová te quita esto para entregarte algo nuevo. ¿Algo nuevo? Lo nuevo suyo está ahí. Agarre su neverita, agarre su tajalán y alabe a Dios ahí hasta que Cristo venga.
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1: Un hombre ciego estaba en la esquina del pueblo y tenía en su mano una linterna. De repente, un forastero mirándolo le pareció curioso: si es ciego, ¿para qué necesita la linterna? 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Es muy fácil, respondió el ciego. 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

0: El tiempo de Dios tiene sus misterios, mas no cabe a nosotros entender, pero sí confiar. El Salmo 37:5 dice: "Encomienda a Jehová tu camino y confía en él, y él hará". Salmo 34:8 dice: "Gustad y ved que es bueno Jehová, dichoso el hombre que confía en él". Proverbios 16:20 dice: "Y el que confía en Jehová Dios es bienaventurado". Jeremías 17:7 dice: "Bendito el varón que confía en Jehová y cuya confianza es Jehová". Maravillosa palabra, más claro no canta un gallo. Hola, yo soy Almeida, educando.
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9: ¿Cómo decidir quedarte en casa o continuar trabajando?
10: Tengo un bebé de 2 años y fue bastante difícil porque lo pensé muchas veces. Amo mi profesión, soy profesora, y no fue algo que decidí de la noche a la mañana. Yo creo que para toda madre, si trabajas o dejas de trabajar, sigue siendo madre. Una madre que trabaja también le es difícil dejar a su niño, y una madre que también está en casa a veces se nos hace difícil dejar el trabajo. Hubieron varias situaciones en las que dijimos, bueno, con mi esposo creo que esta es una señal de que tengo que quedarme en la casa.
9: ¿Qué le había pasado?
10: Bueno, mi hijo terminó en el hospital por una bacteremia, tuvo un caso de bacteremia y su sistema inmune estaba súper bajo. Y la doctora nos recomendó que alguien tenía que quedarse en la casa con el bebé para que esto no vuelva a suceder, ya que su sistema inmune tenía que mejorarse antes de que él pueda regresar a la guardia. Bien. Entonces esa fue nuestra señal después de varias discusiones.
11: Son las 2
12: con 30 minutos.
10: Fue nuestra última señal en la cual decidimos que era mejor para él.
9: ¿Y cuando te quedaste en casa fue fácil al inicio?
10: Bueno, creo que los primeros 3 días dije, voy a dormir, voy a limpiar, voy a estar aquí en casa feliz, pero después de un tiempo sí extrañaba mi trabajo y tuve que encontrar otras alternativas y cosas que hacer con mi hijo para poder los dos distraernos y también que él esté con otros niños.
9: ¿Cuáles fueron esas alternativas?
10: Bueno, les llevo a jugar con un grupo de niños y sus mamás que también se quedan en casa y jugamos con los niños, estamos ahí. Encuentro actividades, vamos al parque, salimos a jugar fútbol o les llevo a los museos para que él pueda ver. Entonces trato de hacer actividades durante la semana para que él pueda salir. Creo que al estar jugando con él y ver las sonrisas y compartir los momentos que he compartido con él y verlo crecer, sé que ese es mi lugar ahora como mamá, quedarme en casa y darle todo ese tiempo solo a tu bebé. Entonces es una experiencia única.
9: No hay más que hablar. Sea cual sea la decisión que tomemos, debe ser llena y basada en el amor.
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2: Hermano, ¿le digo algo?
3: A ver, cuénteme.
2: Antes los cristianos eran perseguidos por congregarse. Ahora hay que perseguirlos para que se congreguen.

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2: El texto bíblico de hoy.
3: La Biblia dice:
4: las viandas para el vientre, y el vientre para las viandas. Pero tanto al uno como a las otras destruirá Dios. Pero el cuerpo no es para la fornicación, sino para el Señor, y el Señor para el cuerpo. Y Dios que levantó al Señor, también a nosotros nos levantará con su poder. Primera de Corintios, capítulo 6, versículos 13 y 14.
5: Así dice la Biblia.
2: Este fue el versículo bíblico de hoy.

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os hagáis tesoros en la tierra, donde la polilla y el orín corrompen, y donde ladrones minan y hurtan, sino haceos tesoros en el cielo, donde ni la polilla ni el orín corrompen, y donde ladrones no minan ni hurtan. Porque donde está vuestro tesoro, allí estará también vuestro corazón. No juzguéis para que no seáis juzgados, porque con el juicio con que juzgáis seréis juzgados, y con la medida con que medís se os volverá a medir. ¿Y por qué miras la paja que está en el ojo de tu hermano y no echas de ver la viga que está en tu propio ojo? ¿O cómo dirás a tu hermano: déjame sacar la paja de tu ojo, y he aquí la viga en tu propio ojo? Hipócrita, saca primero la viga de tu propio ojo y entonces verás bien para sacar la paja del ojo de tu hermano. Pedid y se os dará. Buscad y hallaréis. Llamad y se os abrirá. Porque todo el que pide, recibe. Y el que busca, halla. Y al que llama, se le abrirá. ¿Qué hombre hay de vosotros que si su hijo le pide pan, le dará una piedra? Y si le pide un pez, le dará una serpiente. Si vosotros, siendo malos, sabéis dar buenas dádivas a vuestros hijos, ¿cuánto más vuestro Padre que está en los cielos dará buenas cosas a los que le piden? Así que todas las cosas que queráis que los hombres hagan con vosotros, así también haced vosotros con ellos. Porque esta es la ley y los profetas. Entrad por la puerta estrecha, porque ancha es la puerta y espacioso el camino que lleva a la perdición, y muchos son los que entran por ella. Porque estrecha es la puerta y angosto el camino que lleva a la vida, y pocos son los que la hallan. Y guardaos de los falsos profetas, que vienen a vosotros vestidos de ovejas, pero por dentro son lobos rapaces. Por sus frutos los conoceréis. ¿Se recogen uvas de los espinos o higos de los abrojos? No puede el árbol bueno dar malos frutos, ni el árbol malo dar buenos frutos. Todo árbol que no da

0: buen fruto es cortado y echado en el fuego. Así que por sus frutos los conoceréis. No todo el que me dice, Señor, Señor, entrará en el reino de los cielos, sino el que hace la voluntad de mi Padre que está en los cielos. Muchos me dirán en aquel día, Señor, ¿no profetizamos en tu nombre y en tu nombre echamos fuera demonios y en tu nombre hicimos muchos milagros? Entonces les declararé, nunca os conocí. Apartaos de mí, hacedores de maldad. Por lo tanto, cualquiera que oye estas palabras mías y las hace, le compararé a un hombre prudente que edificó su casa sobre la roca. Y descendió la lluvia, y vinieron ríos, y soplaron vientos, y azotaron aquella casa, pero no cayó, porque estaba sobre la roca. Y a cualquiera que me oye estas palabras y no las hace, le compararé a un hombre insensato que edificó su casa sobre la arena, y descendió la lluvia, y vinieron ríos, y soplaron vientos y dieron contra aquella casa, y cayó, y fue grande su ruina.
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iglesia de Jesucristo se reúne con dos propósitos. Solamente por dos motivos. Nos congregamos aquí y nos hacemos la asamblea, la iglesia. Estamos aquí por dos razones. Porque venimos a bendecir y adorar y magnificar el nombre de Dios. Lo adoramos de corazón, con nuestras manos, con nuestras bocas. Lo bendecimos. Hemos venido a bendecir a Dios. Todo lo que respire, alabe, bendiga, bendiga, bendiga. Adore a Dios, adore a Dios. Y segundo, venimos a recibir la palabra de Dios. Nada más. No venimos a celebrar rifas ni bingos, ni ver el payaso nuevo que acaba de llegar de Estados Unidos, ni hacer tonterías, ni fiestas, ni romper piñatas, ni quinceañeras, ni mafufadas, ni rascuachadas, mimos, quién sabe qué, cuántas cosas que hoy se hacen, porque el pragmatismo se ha metido en la iglesia y todo lo del mundo, lo secular, ha sustituido la adoración y la palabra que se debe predicar en la iglesia. Pero yo alabo a Dios en esta noche, aquí en Santiago de Chile, que todavía hay un remanente que cuando viene a la iglesia viene a adorar a Dios y a recibir la palabra de Dios. Aleluya. Pueden dar un aplauso a Cristo en esta noche.

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1: En el Evangelio de este día escuchamos que, dejando a la multitud, Jesús regresó a la casa. Sus discípulos se acercaron y le dijeron: «Explícanos la parábola de la cizaña en el campo». Él les respondió: «El que siembra la buena semilla es el Hijo del Hombre. El campo es el mundo. La buena semilla son los que pertenecen al reino. La cizaña son los que pertenecen al maligno, y el enemigo que la siembra es el demonio. La cosecha es el fin del mundo, y los cosechadores son los ángeles. Así como se arranca la cizaña y se la quema en el fuego, de la misma manera sucederá al fin del mundo. El Hijo del Hombre enviará a sus ángeles, y estos quitarán de su reino todos los escándalos y a los que hicieron el mal, y los arrojarán en el horno ardiente. Allí habrá llanto y rechinar de dientes. Entonces los justos resplandecerán como el sol en el reino de su Padre. El que tenga oídos, que oiga». Una vez más, Jesús explica a sus discípulos, en privado, una parábola que ha contado a la multitud. Son los mismos discípulos que le piden que les explique. Por un lado, es muy lindo ver esta actitud de los discípulos que quieren comprender bien las enseñanzas del Maestro. No quieren quedarse con la duda, desean crecer en su conocimiento sobre lo que el Señor ha venido a anunciar. Es muy importante para nosotros poder imitar a los discípulos, siendo también nosotros hoy discípulos del Señor. Cuando no entendemos una enseñanza de la Iglesia, cuando no comprendemos la palabra de Dios, pedir la luz del Espíritu Santo para que nos inspire, preguntar a un sacerdote o a alguien de la comunidad que me explique o me indique por dónde buscar. Sería muy difícil poder anunciar a Cristo si antes nosotros no tenemos oídos para escuchar con claridad sus enseñanzas. Por otra parte, es hermosa la actitud de Jesús. Sabe que sus discípulos tendrán la misión de extender la buena noticia del reino y por lo tanto no tiene problemas en dedicarles un tiempo para explicarles. Recordemos el episodio de Felipe y el etíope en el libro de los Hechos de los Apóstoles, cuando Felipe le pregunta si comprende lo que estaba leyendo y éste le responde: «¿Cómo lo puedo entender si nadie me lo explica?». Hoy, ¿cuántas personas, tal vez por vergüenza o timidez, no preguntan? Ser discípulos misioneros es acercarnos también como Felipe. Es disponer nuestro tiempo como Jesús para explicar y así ayudar a otros a profundizar en su fe y en su relación con el Señor.

Señor, dame un corazón disponible para anunciarte, pero también para ocuparme de quienes no alcanzan a comprender tu mensaje. Amén. Y que la bendición de Dios Todopoderoso, del Padre, del Hijo y del Espíritu Santo los acompañe siempre.

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0: Satanás, que el Señor lo reprenda, nos ha declarado la guerra. Y yo diría que hasta hace unos días atrás estábamos perdiendo terreno, pero estábamos ganando la guerra. Y ahora le estamos dando una pela al diablo porque le hemos quitado terreno y seguimos ganando la guerra. Es una guerra legítima entre la luz y las tinieblas, entre el hombre creado a la imagen y a la semejanza de Dios contra un diablo que lo atacó, le invadió su huerto, su morada, lo tentó hasta hacerlo caer. No fue el hombre el que buscó a Satanás para declararle la guerra. Fue Satanás el que le declaró la guerra al hombre. No fue el hombre el que buscó problemas contra Satanás. Fue Satanás el que buscó problemas contra el hombre y la mujer que Dios había creado. Nos declaró la guerra. Y ahora, aunque quiera la tregua, no la tendrá. Ahora tendrá que finalizar esa guerra. No hay tregua entre el hombre creado y la mujer creada y un diablo que se atrevió a invadir la morada santa y pura del hombre que Dios hizo a su imagen y a su semejanza. Y ahora Satanás tiene un problema, y es que no puede figurar cómo va a terminar esta guerra, porque aunque quiera no se podrá parar, porque donde quiera que haya un redimido de Cristo Jesús, allí hay guerra.
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Amor verdadero. Una chica le preguntó a su chico: ¿crees que soy bonita? Él dijo que no. Entonces, la chica sonrió pensando que solo se burlaba de ella. Luego le volvió a preguntar: ¿quieres estar conmigo siempre? El chico volvió a decir que no.

0: pero esta vez con voz seria y la vista fija hacia ella. La chica dio un pequeño suspiro, tratando de pensar que todo era una broma cruel. Así que finalmente le preguntó: ¿y si yo me marcharía lejos de ti, llorarías por mí? Él dijo: no. Ella había escuchado suficiente. No quería escuchar esas cosas, aunque solo sean de broma. Dio media vuelta y comenzó a caminar, mientras las lágrimas comenzaron a caer. El muchacho entonces corrió tras ella, la jaló de un brazo y le contestó: tú no eres linda, eres hermosa. No quiero estar contigo por siempre. Yo necesito estar contigo por siempre. Y si te vas, no lloraría, simplemente moriría. El amor verdadero va mucho más allá de la visión humana y de los sentimientos cambiables. El amor verdadero está fundamentado en Dios, quien nunca cambia y en quien no hay sombra de variación. Yo seré su padre y él será mi hijo. Jamás le negaré mi amor como se lo negué a quien reinó antes que tú. Primera de Crónicas 17:13. Tu gran amor lo tengo presente y siempre ando en tu verdad. Salmo 26:3.
1: Después de un largo día en el trabajo, mi mamá puso un plato de salchichas y pan tostado muy quemado frente a mi papá. Recuerdo estar esperando ver si alguien lo notaba. Sin embargo, aunque mi padre lo notó, alcanzó un pan tostado, sonrió a mi madre y me preguntó cómo me había ido en la escuela. No recuerdo lo que le contesté, pero sí recuerdo verlo untándole mantequilla y mermelada al pan tostado y comérselo todo. Cuando me levanté de la mesa esa noche, recuerdo haber oído a mi madre pedir disculpas a mi padre por los panes tostados muy quemados. Nunca voy a olvidar lo que dijo. Cariño, no te preocupes. A veces me gustan los panes tostados bien quemados. Más tarde esa noche, fui a dar el beso de las buenas noches a mi padre y le pregunté si a él le gustaban los panes tostados bien quemados. Y me dijo estas reflexiones: tu mamá tuvo un día muy duro en el trabajo. Está muy cansada y además, un pan tostado un poco quemado no le hace daño a nadie. La vida está llena de cosas imperfectas y gente imperfecta. Aprender a aceptar los defectos y decidir celebrar cada una de las diferencias de los demás es una de las cosas más importantes para crear una relación sana y duradera. Un pan tostado quemado no debe romper un corazón. La comprensión y la tolerancia es la base de cualquier relación. Sé más amable de lo que tú creas necesario, porque todas las personas en este momento están librando algún tipo de batalla. Todos tenemos problemas y todos estamos aprendiendo a vivir. Y lo más probable es que no nos alcance la vida para aprender lo necesario. El camino de la felicidad no es recto. No hay silencio que Dios no entienda, ni tristeza que Él no sepa. No hay amor que Él ignore, ni lágrimas que no valore.

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0: Un sabio dijo: nunca debemos olvidar quiénes somos y de dónde venimos. La vida da muchas vueltas y podemos regresar siempre al mismo lugar. Y sobre todo y por encima de todo, la Biblia nos enseña y dice: hay caminos que al hombre le parece derecho, pero su fin es camino de muerte. Proverbios 14:12. Hola, yo soy Almeida, educando.
1: A cierto hombre de negocios se le preguntó: si pudieras ser alguien diferente, ¿quién serías? Él respondió: mi heredero. Seguramente porque él usó su tiempo para acumular sus riquezas. Eclesiastés 3:1 dice que hay tiempo para todo, pero para muchos está escaso y la vida muy agitada. Según la Biblia, en el juicio final, algunos querrán regresar el tiempo para rectificar sus acciones, hacer las cosas bien y entregarse a Jesús. Pero entonces ya no será posible. El tiempo es oro. Acepta a Jesús mientras tengas tiempo, y así disfrutarás de las riquezas de la vida eterna.
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3: En Hebreos 13:2 leemos: algunos, sin saberlo, hospedaron ángeles. Un día, Debbie Gass estaba manejando en el estado de Nevada y su auto deportivo se quedó sin gasolina. Era una mujer joven, sola, en un auto pequeño, en una carretera desértica, sin nadie cerca. Esto tenía todos los elementos que nos causan miedo. De pronto se detuvo un enorme camión de transporte pesado y se bajó el conductor de unos 6 pies de altura y le preguntó: «Señora, ¿puedo ayudarla?». Cuando ella le explicó lo que ocurría, él le dijo que cerrara con llave su auto y fuera con él a una estación de gasolina a unas pocas millas de distancia en la carretera interestatal. ¿Qué debía hacer? La voz de Dios en Debbie, una voz en la que había aprendido a confiar, le susurró: «Está bien, ve con él». Durante el recorrido, el hombre le contó que había estado en prisión, había conocido a Cristo y su vida había cambiado radicalmente. Le mostró fotos de su esposa y de su familia. Cuando regresaron al auto, le echó gasolina, le dijo adiós y se fue. Entonces ocurrió: justo cuando Debbie giró su auto para irse en una autopista con una vista despejada por millas en ambas direcciones, el camión no estaba por ninguna parte. Así nomás, un camión de transporte de 40 toneladas y su conductor desaparecieron. La Biblia dice: «No se olviden de practicar la hospitalidad, pues gracias a ella, algunos, sin saberlo, hospedaron ángeles». Debbie está convencida de que Dios envió a un ángel a ayudarla aquel día. ¿Qué crees tú? Muchos tenemos relatos similares, pero no los compartimos. Quizás sea por miedo a la crítica. O tal vez no sea hasta mucho después que nos damos cuenta de que, en efecto, fuimos visitados por un ángel.
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0: ¿Sabías que la Biblia dice así?
1: El pastor Almeida te lo dirá.
0: El texto bíblico de hoy.
2: La Biblia dice:
3: Jesús dijo: El que no es conmigo, contra mí es, y el que conmigo no recoge, desparrama. Mateo capítulo 12, versículo 30.
4: Así dice la Biblia.
0: Este fue el versículo bíblico de hoy.
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0: No tenemos más vino.
1: Hablemos conmigo.
0: Tu madre viene a hablar contigo.
1: No tienen más vino.
2: Lo que desees que haga por ti, lo haré. Pero aún no ha llegado mi hora.
1: Todo lo que os diga que hagáis, ve y hazlo.
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0: ¿Llenarlas?
2: Con agua. Llévalo al maestresala de la boda.

Búsquese 1 Tesalonicenses 5:23. Búsquesela. El mismo Dios de paz. En hebreo dice: sin paz y sin santidad nadie espera al Señor. Pero 1 Tesalonicenses 5:23. Ese verso tiene unas cosas que hay que explicarla bien. Porque dice: paz. Si usted no tiene paz, no puede tener santidad. Porque si usted tiene santidad y usted es un revolucionario de estos que ría, que no se lleva ni con la sombra suya, pues su santidad es ficticia. Usted puede decir que es santo, que es limpio, que es puro, que ora más que yo y que ayuna más que no sé quién. Pero si usted no está en paz con su familia, no en paz con su hermano, y usted odia a cualquiera, pues entonces la santidad suya es comprar de farmacia, fatula. Esa santidad yo no estoy hablando de eso. Primero es la paz. Mi paso dejo, mi paso doy, no como el mundo la da. La santidad tiene que ser completa. Pero dice así, bien claro, primera de San Vicente, dice: el mismo Dios de paz os santifique a mitad. ¿Cómo? Completo. O sea, la suya dice completo. Porque ellos viven mitad para Dios y mitad para el mundo. Entonces, hoy en día, cantantes, predicadores, hoy en día lo que tienen con el evangelio es un comercialismo, no un compromiso con Dios. Aquí vienen y si el pastor los invita, se quitan las cadenas, se las esconden debajo de la chalina y vienen y las esconden. Yo tuve una actividad en Milwaukee, tremenda, poderosa, por allá abajo, y me tocó ir a recoger el famoso cantante, porque ahora son famosos. Y yo me invitó el pastor, me dijo: ¿tú quieres ir a recoger el cantante? El cantante, porque cuando a mí me hablan de cantante, pues entonces me están hablando de un cantante del mundo, porque los que cantantes son los del mundo. No me dijo ni siervo, pues vamos a ver el cantante que tú dices. Y me tocaba predicarme esa actividad. Y cuando yo veo el que viene el cantante, viene con un collar negro aquí, un crucifijo, en camisa de flores, esplayado de camisa, y más apretado que un tamal allá en El Salvador.

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0: declarar nuestra independencia de Dios.
1: Nuestro pan diario.
0: El pensamiento de hoy está escrito por James Banks. James escribe: la madre de Laura luchaba contra el cáncer. Una mañana, una amiga de Laura, quien por años había quedado minusválida por una parálisis cerebral, oró con ella.
2: «Señor, tú haces todo por mí. Por favor, haz todo por la mamá de Laura».
0: Laura se conmovió ante la declaración de dependencia de Dios de su amiga. Al reflexionar sobre aquella ocasión, dijo:
2: «¿Con qué frecuencia reconozco que necesito a Dios en todo? Es algo que debo hacer todos los días».
0: Mientras Jesús vivió en este mundo, demostró una dependencia continua de su Padre. Se podría pensar que, como Jesús era Dios en cuerpo humano, tenía las mejores razones para ser autosuficiente. Sin embargo, cuando las autoridades religiosas lo cuestionaron por trabajar en el ritualmente establecido día de reposo, ya que ese día él había sanado a alguien, respondió:
2: de cierto os digo, no puede el Hijo hacer nada por sí mismo, sino lo que ve hacer al Padre».
0: Juan 5:19. La dependencia de Jesús en el Padre establece el mejor ejemplo de lo que significa vivir en comunión con Dios. Cada respiración es un regalo de Dios, y Él quiere que vivamos llenos de su fortaleza. Cuando amamos y servimos mediante nuestras oraciones y nuestra entrega minuto a minuto a su palabra, estamos declarando nuestra dependencia de Él. Oremos juntos. Señor, te necesito para todo. En el nombre de Jesús oramos. Amén.
3: Un grupo de profesionales, todos triunfadores en sus respectivas carreras, se juntó para visitar a su antiguo profesor. Pronto, la charla devino en quejas acerca del interminable estrés que les producía el trabajo y la vida en general. El profesor les ofreció café. Fue a la cocina y pronto regresó con una cafetera grande y una selección de tazas de lo más ecléctica. De porcelana, plástico, vidrio, cristal, unas sencillas y baratas, otras decoradas, unas caras, otras realmente exquisitas. Tranquilamente les dijo que escogieran una taza y se sirvieran un poco del café recién preparado. Cuando lo hubieron hecho, el viejo maestro se aclaró la garganta y con mucha calma y paciencia se dirigió al grupo. Se habrán dado cuenta de que todas las tazas que lucían bonitas se terminaron primero y quedaron pocas de las más sencillas y baratas, lo que es natural, ya que cada quien prefiere lo mejor para sí mismo. Esa es realmente la causa de muchos de sus problemas relativos al estrés. Continuó: les aseguro que la taza no le añadió calidad al café. En verdad, la taza solamente disfraza o reviste lo que bebemos. Lo que ustedes querían era el café, no la taza, pero instintivamente buscaron las mejores. Después se pusieron a mirar las tazas de los demás. Ahora piensen en esto: la vida es el café. Los trabajos, el dinero, la posición social, etcétera, son meras tazas que le dan forma y soporte a la vida. Y el tipo de taza que tengamos no define ni cambia realmente la calidad de vida que llevemos. A menudo, por concentrarnos solo en una taza, dejamos de disfrutar el café. Disfruten su café. La gente más feliz no es la que tiene lo mejor de todo, sino la que hace lo mejor con lo que tiene. Así pues, recuérdenlo. Disfruten cada instante de su vida. No se mortifiquen por lo que no tienen o no pueden cambiar. Tengan paz. Inviertan en sus riquezas espirituales. Hagan de su vida una fiesta cada día. Visualicen 10 minutos cada día lo bueno que quieren ver en su vida. El resto, déjenselo a Dios. Y recuerden que la persona más rica no es la que tiene más, sino la que necesita menos. Disfruta tu café. Gracias a todos mis amigos por brindarme su respeto, amistad y cariño. Que Dios los bendiga y disfruten su café.
4: Una anciana se subió a un autobús y tomó su asiento. En la siguiente parada, una joven mujer fuerte y gruñona subió y se sentó bruscamente junto a la anciana, golpeándola con sus numerosas bolsas. Al ver que la anciana se mantenía en silencio, la joven le preguntó por qué no se había quejado cuando la golpeó con sus bolsas. La anciana respondió con una sonrisa: no es necesario ser maleducada o discutir sobre algo tan insignificante, ya que mi viaje a tu lado es tan corto porque me bajaré en la próxima parada. Esta respuesta merece ser escrita en letras de oro. No es necesario discutir sobre algo tan insignificante, porque nuestro viaje juntas es muy corto. Cada uno de nosotros debe comprender que nuestro tiempo en este mundo es tan corto que oscurecerlo con peleas, argumentos inútiles, celos, no perdonar a los demás, el descontento y una actitud de averiguación constante es una ridícula pérdida de tiempo y energía. ¿Alguien rompió tu corazón? Tranquilízate, el viaje es muy corto. ¿Alguien te traicionó, intimidó, engañó o humilló? Tranquilízate, perdona, el viaje es muy corto. ¿Alguien te insultó sin razón? Tranquilízate, ignora, el viaje es muy corto. ¿Algún vecino hizo un comentario en el chat que no fue de tu agrado? Tranquilízate, ignóralo, perdónalo, el viaje es muy corto. Cualquiera que sea la adversidad que alguien nos traiga, recordemos que nuestro viaje juntos es muy corto. Nadie sabe la duración de este viaje, nadie sabe cuándo llegará su parada. Nuestro viaje juntos es muy corto. Vamos a apreciar amigos y familiares, seamos respetuosos, amables y perdonémonos los unos a los otros. Vivamos llenos de gratitud y alegría. Después de todo, nuestro viaje juntos es muy corto. Deseo que tengas un viaje agradable por este mundo y que tus sueños se cumplan, tus éxitos se multipliquen y que disfrutes plenamente con quien te toca y quieras viajar. Y cuando nos veamos en alguna estación, me dará mucho gusto saludarte y darte un abrazo. Sonríe siempre, que el viaje
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0: Pero si la ira lo toca, ya se mueve usted en brazos de alguien que no es el Señor. Por ira, hijos han matado a sus padres y sus madres. Hijos han matado a otro familiar. Se han cometido los crímenes más terribles. Pues, ay, pero yo no sé ni cómo lo hice. ¿Cómo fue? Yo no me di cuenta. ¿Qué se va a dar cuenta? Al envolverse la ira, lo agarró el diablo y lo movió a hacer lo que quiso. Por ira, Moisés desobedeció y era el hombre más manso de la tierra. Ahora, dice la Biblia, Éxodo capítulo 24, verso 13 al 18, que en una ocasión se movió Moisés hacia arriba, hacia el monte Sinaí. Se llevó a Josué con él. Antes de irse, organizó bien su asunto, porque era el pastor de una de las iglesias más grandes que jamás ha existido, donde había más de 2 millones de personas. Y le dijo a los ancianos de Israel: yo voy hacia arriba, hacia el Sinaí. Aarón y Ur quedan a cargo, cualquier problema lo presentan a ellos. Y subió. A mitad de la ruta dejó a Josué: me esperas aquí, y sigo para arriba solo. Cuando llegó cerca de la cumbre, la nube de Jehová cubrió el Sinaí, y aquella nube cubrió toda la montaña. Y Moisés se quedó desde afuera mirando, y la nube estuvo 6 días sobre la montaña. Y mientras la nube estaba ahí, la gloria de Jehová descendió como un fuego abrasador y cubrió el monte. Alabe lo que él vive. Y abajo los hijos de Israel miraban que veían ese monte que parecía que estaba ardiendo todo. Fíjense qué excusa podía tener ese pueblo cuando Dios le mostraba continuamente su gloria y sus maravillas. Al que más les dado, más les demandado. Por eso que entre los muchos denominaciones que hay aquí abajo, los más responsables somos los que nos llamamos aleluya. Porque hay evangélicos que ni en el bautismo del Espíritu Santo creen, porque no se lo han enseñado nunca. Pero nosotros, desde que asomamos la nariz en este asunto de Pentecostés seguido, usted tiene que ser lleno del Espíritu Santo. Somos más responsables que nadie delante de Dios. Hemos visto milagros, que hay hermanos que no han visto un milagro nunca ni creen. Y hemos visto mil maravillas. Sea bendito el Señor Jesucristo. Y Moisés miraba la nube y aquel resplandor terrible. Y en el séptimo día, Jehová llamó a Moisés desde la nube: Moisés. Y Moisés se metió para adentro. Cuando Dios lo llame, métase para adentro. ¿Qué hace ahí titubeando? ¿Cuántos hay aquí que Dios ha llamado? Así dice el Espíritu Santo. Aquí hay mucha gente que Dios los ha llamado y están titubeando, y están pensando en el sueldo y en el trabajo y en aquello. No titubee más, entre para adentro, que la nube está cubriendo el monte. Pronto será tarde, pronto no podrá entrar. Alabado sea Dios, ahora es que tiene que entrar. Bendito sea el Señor Jesús.
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0: Adelante. ¿Cómo puedo servirte?
1: Verá, pastor, estoy muy incómodo en esta iglesia.
0: A ver, cuéntame, ¿por qué te sientes así?
1: Lo que pasa es que aquí pasan cosas y nadie dice nada, y eso me incomoda a mí.
0: ¿Me podrías decir cuáles cosas te molestan?
1: La hermana María se la pasa hablando mal de usted con la hermana Jessica. El ujier de la entrada, ese de pelo canoso, es el hombre más grosero del mundo. Pero cuando viene alguien, es el hombre más amable y humilde del mundo. El líder de alabanza siempre usa las mismas canciones que ya conoce. Déjeme decir una cosa, es un muy mal músico. En resumen, toda esa hipocresía me molesta mucho. Y por eso es que yo me quiero ir de aquí, pastor.
0: Qué pena. No sabía que te sintieras así. ¿Te puedo pedir un favor antes de que te vaya?
1: Claro, pastor. No faltaba más.
0: ¿Sabes? Me gustaría tomarme este té, pero está demasiado caliente. ¿Serías tan amable de llevártelo y darle una vuelta alrededor de la iglesia?
1: Permítame, ahora mismo lo hago, pastor.
0: Me parece que con un par de vueltas estará listo.
1: Pastor, aquí está usted. Yo creo que ya está listo.
0: Gracias, hermano. Por cierto, ¿en tu recorrido no viste a la hermana María y a la hermana Jessica hablando mal de mí?
1: No, pastor, no me fijé.
0: ¿Y tampoco viste al ujier canoso de la entrada o al líder de alabanza que canta las mismas canciones?
1: Disculpa, pastor, estaba tan concentrado en enfriar su té que no tuve tiempo de fijarme en nadie.
0: Qué interesante. ¿No pudiste verlos porque estabas enfocado en enfriar mi té?
1: Sí, pastor, así es.
0: De igual manera nos pasa a todos. Nuestro enfoque debe ser todo el tiempo Jesús. Mientras más nos concentramos en Él, menos tiempo tenemos para fijarnos en los demás. Piensa por un momento, ¿qué haría Jesús?
2: Piensen en las cosas del cielo, donde Cristo gobierna a la derecha del Padre. No piensen en las cosas de este mundo. Colosenses 3:2.

0: no nos rendiremos. Por eso hoy estamos contigo.
1: Hombres de guerra muy valientes para pelear, diestros con escudos y paves, sus rostros como rostros de leones, ligeros como las gacelas sobre las montañas, listos para la guerra, conforme a la palabra de Dios, hombres esforzados, varones ilustres, entendidos en los tiempos, que saben lo que el pueblo

0: Lamentablemente, hoy tenemos asesinos espirituales sentados en los templos. Multitudes de evangélicos que asesinan ministerios y obreros que están evangelizando y predicando la palabra de Dios por falta de apoyo y respaldo. Y el grave problema es que estos asesinos espirituales son capitaneados y dirigidos por algunos pastores de la ciudad, que entre muchos de ellos, la mayoría no deberían estar pastoreando. ¿Por qué? Primero, muchos de ellos no tienen testimonio en medio de la comunidad. Su testimonio está turbio y oscuro, y deja mucho que decir. Segundo, muchos de ellos no tienen su familia en sujeción, como dice el apóstol Pablo a Timoteo en su primera epístola, capítulo 1, versículo 2. Es necesario que el líder, pastor, obrero, ministro, sea irreprensible, marido de una sola mujer, sobrio, prudente, decoroso, hospedador, apto para enseñar, no dado al vino, no pendenciero, no codicioso de ganancias deshonestas, sino amable, apacible, no avaro, que gobierne bien su casa, su familia, tener sus hijos en sujeción con toda honestidad. Si no sabe gobernar su propia casa, ¿cómo cuidará de la iglesia de Dios? No un neófito, no sea que envanecido caiga en la condenación del diablo. También es necesario que tenga buen testimonio de los de afuera, para que no caiga en descrédito y en lazo del diablo. Tercer, son muchos los pastores en dar el mal ejemplo del poco apoyo a los ministerios. Se creen exclusivistas, la última Coca-Cola del desierto. Su única misión es levantar su propio imperio, mutilando a toda costa cualquier otro ministerio que se levante a su alrededor. Muchos de ellos no honran su palabra una vez hecho un compromiso de asistencia. Se han vuelto irresponsables, sin palabras, sin honra, sin respeto, sin carácter. Hablan de avivamiento y ellos están muertos. Hablan de fe y ellos no tienen fe. Hablan de milagros y ellos no creen ni en la luz eléctrica. Hablan de unidad y no la practican. Hablan de amor y odian a muerte a otro pastor que ejerce el mismo oficio pastoral. Mis amados, ¿a dónde llegaremos? Debemos ir limpiando nuestras vidas, porque es tiempo que el juicio de Dios comience por la casa de Dios. Y si primero comienza por nosotros, ¿cuál será el fin de aquellos que no obedecen el Evangelio de Dios? Primera de Pedro 4:17. Es necesario que tengamos cuidado en donde nos congregamos. Es muy cierto que debemos tener un lugar para crecer espiritualmente, para ser edificados y ser enseñados y doctrinados, para ser alimentados en la palabra. Pero elija una iglesia llena del Espíritu Santo y un líder que honre a Dios y a su palabra. No elija un cementerio, que todo lo que se encuentre allí sea huesos de gente muertas que no invocan ni honran el nombre de Dios. Hola, yo soy Almeida, educando.
1: Todos hemos perdido algo alguna vez. Catalina perdió, o más bien, le robaron su inocencia.
2: El hecho de no tener un papá protector a mi lado, porque mi papá abusó sexualmente de mí desde que tenía aproximadamente unos 9 años hasta mis 17 años. A raíz de eso, pues no tuve tampoco una mamá que me vio con, no sé, como para acoger y cuidar, sino una mamá que me vio como rival y prácticamente crecer sin el apoyo de ellos.
1: Catalina encontró su pasaporte para la superación, única y exclusivamente en Dios.
2: Cuando Dios tiene algo en el corazón como sanarte, Dios no hace las cosas a medias. Es doloroso, es un proceso que me llevó muchos años, que no te puedo decir que estoy sana al 100%, pero yo creo que algo clave que me ayudó a estar donde estoy el día de hoy es no desistir, perseverar, porque sabía que había encontrado a Dios, sabía que Dios existía y sabía que era poderoso.
1: Los estudios demuestran que las familias incestuosas mantienen una ley del silencio muy férrea. Esto agudiza los efectos y las consecuencias que la víctima sufrirá durante gran parte de su vida. El mayor impacto es el efecto que tiene en su salud mental, que se refleja con miedo, culpabilidad, vergüenza, ira, trastornos físicos y mucho más. El mayor desafío para una víctima de abuso es romper el silencio. Este paso le abrirá una puerta para encontrar ayuda efectiva y descubrir que se puede superar, que no es culpable, que no es ni está sucia. Y además, que existe un Dios que la ama y puede sanarla. Su palabra afirma: Él sana a los que tienen roto el corazón y les venda las heridas.

0: Amén.
1: Qué hermoso día que nos ha regalado el Todopoderoso Dios. No importando las inclemencias del tiempo, Dios hizo todo perfecto. Hoy queremos desearles más sonrisas, menos preocupaciones. Mucha salud en tu vida. Que tus días vengan cargados de amor, paz, alegría y prosperidad. Así como prospera tu alma en Cristo. Gracias por escucharnos.

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3: 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Uno de los artefactos más interesantes en el Museo Británico es la Copa de Licurgo, un hermoso cáliz hecho por los romanos hace 1600 años. La copa representa la historia del rey Licurgo enredado en las vides por su traición contra Dioniso, el dios del vino en la mitología griega. Pero no es el diseño que hace que la copa sea de gran interés para los científicos. Al ver la copa en alumbrado normal, el cristal es verde jade. Pero cuando la copa se ilumina por detrás, el cristal cambia a un color rojo rubí brillante. ¿Qué es esta antigua magia que le da a la copa esas propiedades de cambio de color? Es la cantidad precisa de nanopartículas de plata y de oro dispersos por todo el material de vidrio. Nuevas investigaciones han descubierto que la copa incluso cambia de color cuando se vierte el líquido en él. Los científicos reprodujeron la composición de la copa y luego la llenaron de distintos líquidos. Sus resultados sugieren que la copa podría haber mostrado varios colores diferentes dependiendo del tipo de bebida que haya sido vertida en ella. Como dice un sitio web científico, los investigadores están justo ahora, todos estos años después, aprendiendo sobre estas propiedades del cambio de color de los materiales que tienen nanopartículas incrustadas. La esperanza es que estas propiedades se puedan aprovechar para realizar pruebas médicas o químicas a precio bajo y rápido mediante la visualización de diferentes colores en diferentes condiciones. Los creacionistas no necesitan preguntarse cómo los romanos sabían de la nanotecnología. Sin importar cuán atrás vayamos en la historia, el ingenio del hombre apunta al aún mayor ingenio de su creador.
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3: La Biblia dice:
4: y aquel verbo fue hecho carne y habitó entre nosotros y vimos su gloria, gloria como del unigénito del Padre, lleno de gracia y de verdad. Juan dio testimonio de él y clamó diciendo: este es de quien yo decía, el que viene después de mí es antes de mí, porque era primero que yo. Juan capítulo 1, versículos 14 y 15.
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2: Este fue el versículo bíblico de hoy.

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2: Hoy presentamos
3: el libro de Amós, capítulo 8.
1: Entonces el Señor soberano me mostró otra visión. Esta vez vi una cesta llena de fruta madura.
4: ¿Qué ves, Amós?
1: Una cesta repleta de fruta madura. Entonces el Señor dijo:
4: al igual que esta fruta, Israel está maduro para el castigo. No volveré a demorar su castigo. En aquel día el canto en el templo se convertirá en lamento. Habrá estirados por todas partes. Serán llevados fuera de la ciudad en silencio. Yo, el Señor soberano, he hablado. Escuchen esto, ustedes que roban al pobre y pisotean al necesitado. Ustedes no se aguantan a que termine el día de descanso y a que se acaben los festivales religiosos para volver a estafar al desamparado. Pesan el grano con medidas falsas y estafan al comprador con balanzas fraudulentas. Y el grano que venden lo mezclan con los desechos barridos del piso. Por una moneda de plata o un par de sandalias, convierten en esclavos a los pobres. Ahora el Señor ha hecho este juramento por su propio nombre, el orgullo de Israel. Nunca olvidaré las cosas perversas que han hecho. La tierra temblará a causa de sus acciones y todos harán duelo. La tierra subirá como el río Nilo en tiempo de inundaciones. Se levantará y volverá a hundirse. En aquel día, dice el Señor soberano, haré que el sol se ponga al mediodía y que en pleno día se oscurezca la tierra. Convertiré sus celebraciones en lamentos y su cantar en llanto. Se vestirán de luto y se raparán la cabeza en señal de dolor, como si su único hijo hubiera muerto. ¡Qué tan amargo será ese día! Ciertamente se acerca la hora, dice el Señor soberano, cuando enviaré hambre a la tierra. No será hambre de pan ni sed de agua, sino hambre de oír las palabras del Señor. La gente deambulará de mar a mar y vagará de frontera a frontera en busca de la palabra del Señor, pero no la encontrarán. En aquel día, las jóvenes hermosas y los muchachos fuertes se desmayarán, sedientos por la palabra del Señor. Y los que juran por los vergonzosos ídolos de Samaria, los que hacen juramentos en nombre del Dios de Dan y votos en nombre del Dios de Berseba, todos caerán y nunca más se levantarán.

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1: Diga conmigo, todo lo que quiso lo hizo.
2: So everything he wanted, he said it.
1: Y dice, teman delante de él todos los habitantes de la tierra.
2: Says, let all the inhabitants fear before
1: porque
2: God.
1: Él dijo y fue hecho.
2: He said and it was done.
1: Él mandó y existió.
2: He sent and it was made.
1: Eso sí que está poderoso.
2: That is powerful.
1: Diga conmigo, él mandó.
2: Say, he sent.
1: Y las cosas existieron.
2: And things existed.
1: Nada tiene inicio si él no lo habla.
2: Nothing happens unless he says
1: ese
2: it.
1: Salmo dice, lo que él dice se crea.
2: So what he says is created.
1: Por eso es que Cristo nunca sanó un enfermo.
2: That's why Jesus never healed sick.
1: Y se le manifestó en la casa.
2: And manifested
1: the
2: house.
1: A todo el que le decía eres libre.
2: Everyone who said you're free.
1: Era en el instante que se sanaba.
2: They were instantly healed.
1: Porque no era un profeta que estaba hablando.
2: It's not a prophet.
1: El que manda y se crea.
2: It's the one who's in charge.
1: Yo no sé si usted está esperando milagros mañana.
2: Are you expecting us to buy a miracle tomorrow?
1: Esperar milagros mañana.
2: Tomorrow's miracle.
1: Eso para lo que tienen el logo.
2: Are for the logo.
1: Pero lo que tienen el rema,
2: if you got the rema,
1: dicen, es hoy la cosa.
2: Today is my blessing.
1: Hay alguien que crea que esta misma noche,
2: can you believe this is
1: las cosas van a tornar a tu favor.
2: Things will turn for you.
1: Dije que si puedes creer.
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1: Él mandó y existió.
2: He sent it and existed.
1: Eso me cautivó por días.
2: That captivated me for days.
1: Me sigue cautivando por horas.
2: And it captivated me for hours.
1: Él mandó y existió.
2: He sent it and existed.
1: Él no le pide permiso a nadie.
2: He doesn't ask for permission.
1: Él mandó y existió. Dios no te trajo este lugar.
2: God did not bring you here tonight.
1: Para darte casa.
2: To give you a house.
1: Dios no te trajo hoy aquí.
2: He didn't bring you here.
1: Para darte dinero.
2: To give you money.
1: Eso es una dimensión muy por debajo.
2: That's a way below.
1: Dios no te trajo hoy aquí para darte un carro nuevo.
2: He didn't bring you for a new car.
1: Cualquiera puede tener un carro nuevo.
2: Anyone can have a car.
1: Hasta un narcotraficante.
2: Even a drug dealer.
1: Pero no cualquiera tiene una palabra respirando dentro de él.
2: But not everyone has a word inside of them.
1: Dios te trajo hoy aquí.
2: God brought you to
1: para
2: today.
1: Soltar una palabra.
2: To release a word.
1: Y esa palabra se va a ir contigo esta noche.
2: And that word leaves
1: y esa
2: you.
1: Palabra va a prosperar para lo cual
2: that
1: fue enviado.
2: Will prosper for what it was said.
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1: En el principio, solo hubo un creador.

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1: En España tenemos un dicho: hechos son amores y no buenas razones. Se refiere a esas situaciones en las que quizá hablamos mucho, pero nuestros hechos contradicen lo que hemos dicho. En este sentido, ante la diferencia entre hechos y palabras, solemos quedarnos con los hechos porque son más difíciles de falsear. Al fin y al cabo, hablar es gratis, pero no todo es tan sencillo. Sin embargo, nuestro texto de hoy nos lleva a un nivel distinto. Mas esto les mandé diciendo, dice Jeremías 7:23, escuchad mi voz y seré a vosotros por Dios y vosotros me seréis por pueblo y andad en todo camino que os mande para que os vaya bien. Dios recrimina que recibe holocaustos y sacrificios, es decir, hechos, incluso palabras, pero el corazón del pueblo está bien lejos de él. Más allá de las palabras, tan sencillas de pronunciar, más allá de las acciones, relativamente fáciles de llevar a cabo también, está el plano del corazón, al que solo Dios accede y que es el más relevante de todos. A veces nuestro propio yo nos resulta incomprensible a nosotros mismos, como si nos fuera ajeno. Pero solemos saber perfectamente cuándo estamos lejos de Dios y con nuestras palabras y hechos solamente disimulamos lo que verdaderamente albergamos en nuestro fuero interno. En cualquiera de los casos, Dios nos conoce y nos ve. Con Él no hay posibilidad de esconderse, para bien y para mal. Su mandato es claro y directo. Dicho de una forma parafraseada y con todo respeto, sería algo así como: obedéceme y hazlo a mi manera para que te vaya bien. Todo lo demás me sobra. Que mi corazón, Señor, te agrade siempre.
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8: El grupo de entretenimiento. Créanlo o no, el gobierno de Corea del Norte cuenta con su propia brigada del placer llamada Kipumho. Se trata de una colección de grupos compuestos por unas 2.000 mujeres y niñas, supuestamente mantenidas por el líder de Corea del Norte. Su único propósito es proporcionar entretenimiento, incluido el de carácter sexual, a los altos funcionarios del Partido de los Trabajadores de Corea, sus familias y algunos distinguidos invitados. Fuera de Corea del Norte se sabe muy poco acerca del Kipumho. La mayoría de los informes sobre este grupo de mujeres jóvenes dedicadas al placer se basan en testimonios proporcionados por personas que desertaron del país. Una persona en particular es Mi Hyang, quien le contó a la revista Marie Claire que había sido miembro del Kipumjo. Kenji Fujimoto, que fue el chef personal de Kim Jong-il, también proporcionó información. Según el periodista británico Jasper Becker, un antiguo guardaespaldas le reveló que cada grupo de placer se componía de tres equipos: el Manjokjo, que es un equipo de satisfacción; el Hangbokjo, un equipo de felicidad; y el Gamujo, un equipo de baile y canto. Además, según un libro basado en entrevistas con personas que lograron escapar de Corea del Norte, se descubrió que niñas de todo el país eran reclutadas como miembros del Kipumjo, según los criterios del gobierno. Como prueba de esto está el testimonio de Suki Kim, una periodista estadounidense que vivió encubierta en Corea del Norte, y reveló que las escuelas mismas recomendaban a las adolescentes adecuadas. Y a cambio de esto, los padres de las adolescentes o niñas recibían dinero y un estatus mejor. Según los informes, los miembros seleccionados del Kipumjo debían someterse a un riguroso entrenamiento. Y cuando las mujeres se retiraban del Kipumjo a los 22 años, se casaban con miembros de la élite del país. ¿Me entiendes?

0: el reloj de Dios. El hombre comenzó a contar el tiempo desde su creación. El modo de medir el tiempo era directamente por medio del sol. Dice en Génesis 1:14 como sigue: haya lumbreras en la expansión de los cielos para separar el día de la noche, y sirvan de señales para las estaciones, para días y años. Más tarde surgieron otras maneras de medir el tiempo, a lo que se llamó reloj. El reloj de flora, el reloj de agua, el reloj de arena, el reloj de sol, el reloj de péndulo, el reloj eléctrico, y hoy día tenemos hasta reloj atómico. Hay relojes que, además de marcar la hora, también indican si es antemeridiano o pasado meridiano. Señalan el día de la semana, la fecha del mes, indican la temperatura, son radiotransmisores. Si el hombre quiere ser exacto en esto de medir el tiempo, mucho más lo es Dios. Dios trabaja con una exactitud cronométrica que el hombre jamás podrá igualar.
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